92.9 y mañana arrancamos con un mes maravilloso para Radio Disney Puebla 92.9. Quédate y yo te cuento por qué, pero es viernes, viernes de... ¿Qué te parece si planeamos dos cosas? Ya sabes que es viernes de vamos a, pero en esta ocasión te vamos a proponer dos cosas. Viernes de vamos a cocinar algo especial en casa o viernes de vamos a un restaurante, a tu restaurante favorito. Y también si quieres compartirnos de por qué es tu favorito, adelante, a través de tu conexión 22 11 12 91 73. Cuéntanos, viernes de vamos a cocinar algo especial en casa o a ir a tu restaurante favorito. ¿Tú qué piensas? ¿Por qué votas? Puede ser que tú digas, no, Janie, ya, como que ya, ahorita no vamos a gastar. Se viene lo de las inscripciones, que la lista de útiles, hay que administrarnos bien. Entonces mejor vamos a cocinar algo rico y especial en casa. ¿Es válido? O tú dices, no, ya todo está súper administrado, vámonos al restaurante. ¿Ok? Pues tú dinos, ¿a dónde vamos? ¿Viernes de cocinar algo especial en casa o de ir a tu restaurante favorito? Mientras nos cuentas, tenemos música y le decimos ADJ con CNCO en Radio Disney. Te acompaño de aquí hasta las 9.

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1: Hola Janie, buenas tardes, noches. Hoy es viernes y vamos a... Yo escojo hacer comida en la casa, una comida especial, pero yo la hago y ustedes me ven y la degustan. Solamente así, porque ya sabes que yo guiso riquísimo. Están ustedes invitados. 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

0: Las 6:13 a través de Radio Disney Puebla 92.9. Las 6:13, soy Jane. 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Porque es viernes de ¿vamos a cocinar algo? O viernes de ir a tu restaurante favorito. Víctor dice que él cocina. Ay, ay, ay, ay. Como que está presumiendo de su sazón. No sé, o sea, confiamos en ti, pero no hemos probado nada hasta el momento. Pero sabemos que estaría un plan perfecto. Sí, sí, sí, que tú cocinaras. ¿Tú qué dices, Oliver? ¿Cocinar algo especial en casa o ir a tu restaurante favorito? ¿Qué eliges?
1: Hola, Jamie. Creo que después de hablar de tantos tacos, creo que hoy es viernes de comer tacos.
0: Ándale, nuestro restaurante favorito pues serían los tacos, ¿por qué no? Así que gracias por compartirlo. ¿Tú qué dices? ¿Es viernes de cocinar algo especial en casa o ir a tu restaurante favorito? Mientras nos compartes, tenemos más para ti en Radio Disney. Soy Janie contigo, de aquí hasta las 9.
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0: Las 6:23 a través de Radio Disney Puebla 92.9, Teddy Swim, Lose Control en Radio Disney Puebla. Soy Jane y me quedo contigo hasta las 9, pero estamos hablando de dos planes. Hoy tenemos dos planes y consideren, sí, claro, que está lloviendo, bueno, aquí en la zona de La Paz, así que manejen con mucha precaución si ya estás a punto de salir del trabajo, con mucho cuidado también, y gracias por disfrutar de la música de Radio Disney. Pero dinos, ¿cuál de estos dos planes te convence más? ¿Viernes de cocinar algo especial en casa o viernes de ir a tu restaurante favorito? Cuéntanos, Gris.
1: Hola, Jenny, buenas tardes. Pues yo hoy es viernes de vamos a cocinar algo rico en casita. Hoy se cenan chalupas en casita. Buena tarde.
0: ¡Qué rico! Imagínense nada más, una chalupita, salsa verde, salsa roja, bueno, cual sea, pero con carnita, bueno, como si no hay carne, ¿verdad? Con quesillo, con quesito, no, es que saben deliciosas. De acuerdo con ejercicios prácticos publicados por medios especializados en finanzas, ¿qué crees? Una comida preparada en casa puede llegar a costar hasta 6 o 7 veces menos que la misma comida pedida en un restaurante, ¿eh? 6 o 7 veces, imagínense nada más. Por ejemplo, una cena que en casa cuesta, no sé, alrededor, estamos poniendo un aproximado, porque igual me vas a decir, Janie, ¿qué cosa cuesta eso? Bueno, ok, un aprox, imaginemos, pues, algo que cuesta 140 pesos, ¿verdad? En un restaurante puede llegar a costar cerca de 800 pesos en ese mismo periodo. Entonces, bueno, pues definitivamente conviene.

0: Nada más comer en casa, así que dinos, Omar, ¿cocinar algo especial en casa o ir a tu restaurante favorito? Cuéntanos.
1: Hola, hola, Jamie, muy buenas tardes, lluvioso. La verdad es que mejor cocinamos en la casita, hoy en la casita. Así es que yo hago la cena, yo la hago, me rifo.
0: Perfecto, oye, me encanta que todos están diciendo yo cocino, no se preocupen. Omar, Víctor, como que dicen que pues ellos tienen buen sazón, ¿eh? Esto también no significa lo que les estaba platicando, que comer fuera esté mal, pero sí nos ayuda a entender por qué muchas familias también nos reservamos pues el restaurante a lo mejor para ocasiones súper especiales, y mientras que cocinar en casa se vuelve como el plan de día a día y algo que también es muy bonito y cómodo, al menos también, como les digo, está lloviendo, ¿para qué exponernos? Sí, llegó la quincena, pero tenemos que administrarnos porque hay diversos gastos en este mes, por lo tanto, pues no sé, yo quisiera, pero tal vez en este modo finde se tendrá que cocinar algo especial en casa, ¿no? Yo quisiera, es Rake, a través de Radio Disney Puebla 92.9. Te acompaño de aquí hasta las 9 en tu radio.

0: Las 6:33 a través de Radio Disney Puebla 92.9. Las 6:33 minutos. Soy Janie. Oye, gracias por disfrutar de la música con nosotros. Es Olivia Rodrigo, por cierto, en este viernes 31 de julio, y en el cual estamos hablando de dos planes. Así es, ¿eh? Imaginemos que solo hay dos opciones para este modo finde. Una es cocinar algo especial en casa, muy rico, con tu sazón, un sazón único y delicioso. O ir a tu restaurante favorito, que alguien más cocine por ti y comerlo y ya, y listo. Bueno, sí, pagar también, ¿verdad? Carlos dice que cocinar en casa. Oye, de verdad que me están sorprendiendo, porque la mayoría dice: con permiso, voy directo a la cocina, yo cocino. Eso es muy bueno, me gusta, me gusta. Sergio, cocinar algo delicioso, especial en casa, o ir a tu restaurante favorito, cuéntanos.
1: Mi Radio Disney, pues yo digo que en esta ocasión sí tocará ser cena en casa, preparar algo ligerito, algo sencillo, porque si andamos todavía un poquito fritos.
0: Ok, perfecto, me gusta algo delicioso en casa. Y es que, ¿sabes? Cocinar en casa tiene una ventaja que muchas veces no valoramos lo suficiente, porque tenemos el control total sobre lo que comemos, ya sea más, ya sea menos, ¿verdad? Cuando cocinamos nosotros mismos, podemos elegir los ingredientes frescos, controlar la cantidad de sal, que de azúcar, grasa, según lo que sea, y hasta adaptar como esa receta si alguien de la familia tiene alguna restricción alimentaria, bueno, pues también, ¿no? En cambio, si vas a un restaurante, pues no siempre sabemos con exactitud qué ingredientes utilizaron o cantidades que usaron para la preparación. Por eso especialistas en nutrición suelen recomendar cocinar en casa la mayoría de los días, dejando como que la comida, pues, que fuera así, que se compre fuera de casa, como un gusto ocasional, sin culpa, pero con moderación también, ¿eh? Es importante. Así que cuéntanos, imaginemos que solo hay dos planes: cocinar algo especial en casa o ir a tu restaurante favorito. Compártenos a través de tu conexión 2211-1291-73. ¿Cuál te late más? Mientras nos vamos con más de la música, Mal Amor, a través de Radio Disney. Soy Jane y me quedo contigo hasta las 9.
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2: Las 6:38 y ustedes tienen el mejor reporte a través de tu conexión. Gracias a todos nuestros escuderos. Omar, te escuchamos.
3: Hola, hola, Radio Disney, muy buenas tardes. Aquí por la diagonal y el héroe de Nacozari está lloviendo, lluvia moderada, con mucha precaución. Tráfico moderado. Saludos.
2: Perfecto, esa zona es viable entonces, así que muchas gracias por compartirlo a través de tu conexión. Si también formas parte de nuestros escuderos, es decir, trabajas en alguna plataforma, no te olvides de compartirnos el tráfico en cuanto tú puedas. Si hay alguna zona con bastante tráfico que debemos evitar, compártelo a través de tu conexión 22 11 12 91 73. Soy Janie y te acompaño de aquí hasta las 9.
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0: de Radio Disney Puebla 92.9, 6:49. John Legend en Radio Disney. Oye, es modo finde y estamos hablando de, pues, ¿tú cuál plan eliges? ¿Es viernes de vamos a cocinar algo rico en casa o viernes de vamos a nuestro restaurante favorito? Nancy, ¿tú qué piensas? Cuéntanos.
1: Hola, Janie. Excelente tarde lluviosa para ti, todos los redescuchas. Ok, viernes se acostumbra más a hacer algo rico en casa. Hoy vamos a comer pozole. Y ya sabadito, entonces sí, ya nos vamos a las salitas. Así que ayer ya comimos pizza, entonces andamos rompiendo la dieta con todo. Bonita tarde, bye.
0: Ya después habrá espacio para recuperar esa dieta. Tú no te preocupes, a disfrutar de la vida. Cuéntenos, viernes de ¿vamos a cocinar algo especial en casa o ir a tu restaurante favorito? Por aquí Lau nos cuenta, adelante.
2: Hola, Jamie. Hoy es viernes lluvioso. Yo creo que toca estar en casita, cocinar algo rico o comprar unos tacos.
0: ¿Verdad? Es que no sé, yo creo que queda el plan perfecto como para cocinar ahí entre todos en casita, si es que no se hizo algo desde muy temprano. Porque sí, el día está como muy lluvioso ahora, que si tienen una taquería cerca, esa podría ser una gran opción. Así que gracias por compartirlo a través de tu conexión, porque no podemos negar que los mexicanos sí nos encanta salir a cenar. Según estudios de mercado sobre hábitos de consumo, la gran mayoría de las personas en México disfruta salir a comer fuera de casa y pedir algo de algún restaurante cercano de vez en cuando. Y lo que más valoramos al elegir un restaurante, pues es la calidad, la preparación, la variedad de opciones que ofrezcan, ¿verdad? Porque llevamos a la familia y pues no todos tenemos el mismo gusto. Y eso sí, también el precio. Yo creo también el precio es bastante importante. Así que cuéntanos, ¿es viernes de vamos a cocinar algo especial en casa o a ir a tu restaurante favorito? ¿Tú qué opinas? Cuéntanos a través de tu conexión 22 11 12 91 73. Mientras nos vamos con Elena Rose y Manuel Turizo, La Semana, a través de tu radio. Soy Janie, contigo hasta las 9.

Las 6:54 a través de Radio Disney Puebla 92.9. 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

6:56 a través de Radio Disney Puebla 92.9, 6:56. Gracias por estar con nosotros. Oye, estábamos platicando de, ¿tú qué prefieres? ¿Cocinar en casita o salir a un restaurante en este modo fin de? ¿Y qué creen? Me sorprendieron, pero todos el día de hoy eligieron cocinar en casa. Yo creo que también la lluvia, ¿verdad? No sé, pero aparte de todo eso, la cocinar en casa tiene un valor que va más allá de lo económico y lo nutricional, porque se ha convertido en un momento de conexión familiar. También eso es sumamente importante. Así que muchísimas gracias por compartirnos su plan a través de tu conexión 2211-1291-73. Nos vamos a ir con más de la música. Síguela disfrutando a través de tu radio. Soy Janie.

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Las 7:24 a través de Radio Disney Puebla 92.9, 7:24 minutos. Aquí estamos. Y claro, con muy buena música, preparando todo para ti a través de Radio Disney. Y obvio, disfrutamos de Just the Way You Are, Milky, en tu radio, Radio Disney Puebla. Soy Janie y estamos juntos todos los días de lunes a viernes de las 4 a las 9, los sábados de 2 a 6. Y estamos listos para un reto. Sí. Lo que resta de esta hora tenemos para el reto, pues automáticamente nocturno. Oye, cuéntanos. Tú tendrás que decir sí, no, Janie, ¿qué te pasó? ¿Cómo crees eso? Bueno, el reto nocturno dice: la palabra nevera empieza con N y termina con N. ¿Es cierto? 22 11 12 91 73. ¿Tú crees que sí? ¿La palabra nevera empieza con N y termina con T? La palabra nevera empieza con N.

termina con T, ¿es cierto? 22-11-12-91-73, 22-11-12-91-73, compártenos tu respuesta. Y mientras nos vamos a ir con más de la música, pero por cierto, debes estar muy pendiente de Radio Disney Puebla 92.9, porque recuerda que tenemos sorpresas increíbles para ti. 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

Las 7:38 a través de Radio Disney Puebla 92.9. Don't you worry, Black Eyed Peas. En este modo fin de Radio Disney, soy Janie. Oye, llegaste justo a tiempo para responder el reto nocturno. La palabra nevera empieza con N y termina con T. ¿Es cierto? ¿Tú qué dices? Otra vez de tu conexión 22-11-12-91-73. Escuchamos tu respuesta. Pero ¿sabes? Las adivinanzas, los juegos de palabras existen desde hace miles de años en casi todas las culturas del mundo y se tienen registros de acertijos en la antigua Babilonia, en el antiguo Egipto y hasta en la mitología griega, donde la famosa Esfinge retaba a los viajeros con enigmas. Y estos juegos no eran solamente un entretenimiento, también se usaban como para poner a prueba la inteligencia, la agudeza mental de las personas, algo que hasta la fecha seguimos disfrutando en reuniones. Así que cuéntanos, el reto nocturno dice, la palabra nevera empieza con N y termina con T, ¿es cierto? Mientras tú nos cuentas, vámonos con música de Hash, Si Me Hubieras Llamado Ayer, a través de Radio Disney Puebla 92.9. Soy Janie y recuerda que estamos juntos todos los días de lunes a viernes de las 4 a las 9 por tu radio, Radio Disney Puebla.

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0: Las 7:51 a través de Radio Disney Puebla 92.9, 7:51 minutos a través de tu radio. Soy Janie, me quedo contigo hasta las 9, pero en esta hora tenemos el reto nocturno, que dice así: la palabra nevera empieza con N y termina con T. ¿Esto es cierto? ¿Falso? ¿Tú qué dices, Rosario, Majo? ¿Las escuchamos?
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2: Buenas noches, Radio Disney. Pues yo digo que no, pero espero no haberme ido con mi respuesta como gorda en tobogán y espero la respuesta correcta. Saludos.
3: Hola, Radio Disney. No, la palabra nevera no termina con T, termina con A, con la letra A.
0: Ok, seguros, segurísimos, ok. Bueno, escuchen bien, la palabra nevera empieza con N y termina con T. ¿Es cierto? Los especialistas en neurociencia explican que el cerebro humano tienden a buscar atajos para procesar la información más rápido, que es un fenómeno conocido como heurística. Esto significa, pues, que muchas veces, en lugar de analizar con calma cada palabra, cada dato que damos en el reto, pues nuestro cerebro asume patrones basados en experiencias anteriores. Por eso los acertijos con trampa funcionan tan bien, porque pues nos hacen pensar que la respuesta podría ser complicada cuando en realidad la solución está en algo más simple que quizás se nos pasó por alto. Escucha, el reto nocturno dice así: la palabra nevera empieza con N y termina con T. ¿Es cierto? Mientras nos cuentas, vámonos con música de Miranda. Esto es Don, a través de Radio Disney Puebla 92.9. Soy Janie y estoy contigo hasta las 9.

0: Las 7:55 a través de Radio Disney Puebla 92.9. 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

0: Las 7:58 a través de Radio Disney Puebla 92.9, 7:58 minutos. Soy Si To Fall In Love, Olivia Dean, en Radio Disney Puebla. Soy Janie y estamos con el reto nocturno. La palabra nevera empieza con N y termina con T. ¿Es cierto o es falso, Ale?
1: Hola, Radio Disney. La palabra nevera sí empieza con N y termina sí empieza con T.
0: Ok, tú dices que es cierto. Entonces, Alejo, ¿tú dices que es cierto o falso?
2: Hola, Janie, buenas noches. Sí, claro que sí. La palabra nevera sí empieza con N y termina. La palabra termina sí empieza con T. Saludos.
0: Ok, gracias, gracias. En el idioma español, que es uno de los más hablados en el mundo, con más de 500 millones de hablantes nativos, y también es uno de los idiomas con mayor riqueza, sí, claro, en cuanto a juegos de palabras, trabalenguas, acertijos. Así que bueno, pues seguramente tú le pusiste atención a el reto de esta noche, ¿verdad? ¿Sí? ¿No le pusiste mucha atención? Ah, ok, ahí te va. Dice así: la palabra nevera empieza con N y termina con T. ¿Esto es cierto o falso?
3: Hola, buenas noches. Con respecto al acertijo, la palabra nevera inicia con N y termina con T. Sí es cierto, ya que nevera inicia con N y la palabra termina inicia con T.
4: Hola, Janie. Hola, Radio Disney. Buenas noches. Es correcto, ya que N comienza con N y termina con la T. Saludos, excelente noche.
0: Ok, gracias por compartirlo. Ustedes dicen que entonces esta respuesta es correcta. Ah, pero al principio nos dijeron que no. Por ejemplo, Majo nos dijo, no, Janie, ¿qué está pasando? No es correcto eso. Pero escucha muy bien el reto nocturno. La palabra nevera empieza con N y termina con T. ¿Sí? ¿Es cierto? ¿Es falso? Gracias a Manuel, a Gris, a todos los que están llegando con su respuesta a través de Radio Disney. ¿Y están listos para escuchar la respuesta correcta? Pues la respuesta de este reto es... ¿Listos, listos? Pues es correcto lo que estaba yo diciendo. ¿Sí? ¿Qué? ¿Cómo? La palabra nevera empieza con la letra N y la palabra termina empieza con la letra T. Yo nunca dije que la palabra nevera terminaba con T. No. Yo dije también empieza, termina, empieza con T. Así que ustedes tienen la respuesta correcta, escucharon muy bien, analizaron muy bien y dieron la respuesta. Gracias por aquí también a Carmen, a todos los que mandan su respuesta al reto nocturno en Radio Disney. Oye, muchas gracias por responder y nos vamos a ir con más de la música, pero prepárate, ve pensando como qué canción propondrás esta noche para ganarle a mi canción. Viene este encuentro, tu canción versus mi canción a través de Radio Disney. Soy Janie, contigo hasta las 9.
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7: Hola, Radio Disney, buenas noches. Quisiera escuchar la canción Superestrella de Aitana. Es que me gusta demasiado. Gracias.

Las 8:03 a través de Radio Disney Puebla 92.9, las 8:03, superestrella Aitana a través de Radio Disney Puebla. Soy Janie, me quedo contigo hasta las 9, pero oye, ¿qué pensaste que no nos íbamos a enfrentar? Ha llegado el momento de enfrentarnos en el Tu Canción versus Mi Canción a través de Radio Disney Puebla. ¿Qué vas a proponer? Una canción que tú crees, consideras, a lo mejor, quién sabe, tal vez, le podría ganar a mi canción. ¿Qué, estás listo? No, es que yo creo que esto sí que no te lo esperabas. I Was Made for Loving You. Una gran canción y que, sí, lo siento, la hemos elegido este fin de semana y yo creo que esta vez no me podrán ganar. O tal vez sí. ¿Tú qué dices? ¿Qué canción crees que podría ganarle a mi canción? Manda tu propuesta a través de tu conexión 22 11 12 91 73. 22 11 12 91 73. ¿Qué canción crees que le ganaría a Kiss? I Was Made for Loving You. Y que tal vez podría sonar tu canción al final de esta hora o ganará mi canción. Manda tu propuesta ya, a través de tu conexión 22 11 12 91 73. Mientras tenemos más de la música, es algo de Bruno Mars. Soy Janie, contigo hasta las 9.

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1: ¿Qué tal? Buenas noches. Mi canción sería la de It's My Life de Bon Jovi.
2: Ok, Miguel, gracias por esa propuesta. En el Tu Canción versus Mi Canción a través de Radio Disney Puebla 92.9, cuéntame qué canción crees que podría ganarle a Mi Canción. Kiss, I Was Made for Loving You, que es muy buena. Sí, suena a modo fin de... Totalmente. Inspiradora. Pero Miguel dice que la canción que sí podría ganarle a Mi Canción esta noche es Bon Jovi, It's My Life. ¿Tú qué dices? ¿Sí? ¿Sí? ¿De verdad crees que esta canción sea un duelo perfecto? ¿Bon Jovi, Kiss? Bueno, podría, no sé, a lo mejor. ¡Carmen! Y sus peques nos cuentan.
3: Hola, Radio Disney, hola, Carmen.
4: Y Leo, yo creo que la canción que le ganaría sería Bad de Michael Jackson.
3: ¡Saludos!
4: ¡Adiós!
2: ¡Adiós! ¡Óyeme! Pero qué buena canción también de Michael Jackson es la que proponen a través de Radio Disney Puebla 92.9. Esa también podría ganarle a Mi Canción. Recuerda que para mandar tu propuesta a través de tu conexión 22 11 12 91 73, tienes que decirnos qué canción crees que le ganaría a Mi Canción, de preferencia que sean canciones que sí suenen aquí en Radio Disney, para que puedan enfrentarse. Por ejemplo, Carmen y sus peques dicen que Michael Jackson. Estaría bueno ese encuentro también, ¿eh? Me gusta, me late. ¿Tú qué dices? Otra vez de tu conexión 22 11 12 91 73. ¿Cuál es tu propuesta para ganarle a Mi Canción? Mi canción, por si apenas llegaste, es Kiss, I Was Made for Loving You. Y que podría que nadie le gane en esta noche, pero podría ser que sí. Y esa podría ser tu canción, así que manda tu propuesta 22 11 12 91 73. Mientras, vámonos con Alejandro Sanz y Marc Anthony, Deja que te bese, a través de Radio Disney Puebla 92.9, en el modo finde de Radio Disney.

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0: Las 8:19 a través de Radio Disney Puebla 92.9. Una nada más, Los Ángeles Azules y Kenia Oz. Oye, irreal, nada más estamos pidiendo una nada más. Una canción que crean que puede ganarle a mi canción. I Was Made for Loving You de Kiss. Es una gran canción que, bueno, Gustavo manda su propuesta, te escuchamos.
1: ¿Qué tal? Buenas noches, Jamie. La verdad no la escuché, se la pasan aquí en Radio Disney, pero yo pienso que le podría ganar Tu Has de Rammstein.
0: Ok, no anda por aquí, Gus, esa canción, pero bueno, pues gracias por la propuesta, Gris, cuéntanos.
2: Sí, buenas noches, mi propuesta sería la de Abracadabra de Lady Gaga. Bonita noche.
0: Ok, dice que Kiss contra Lady Gaga, Abracadabra. Pues, ¿por qué no, verdad? Sí, gracias por compartirlo a través de tu conexión 2211-1291.

0: año 54, que orientó su sonido hacia la música disco, algo que disgustó a sus compañeros y a algunos de sus aficionados también, pero es que ahí donde nace la incomodidad, están haciendo éxitos también, ¿eh? Víctor, cuéntanos, ¿tú qué dices? ¿Cuál es la canción que posiblemente podría ganarle a mi canción?
1: Hola, Janie, buenas noches, ¿cómo estás? Saludos. Yo propongo, ¿qué te parece? La de Siddhartha se llama Si tú te vas, una canción fenomenal.
0: Ok, gracias, Vic. Ok, sí, sí, es una buena canción, pero no anda por aquí. Solamente te la cambio por la de Escápate Conmigo, de Siddhartha también. Puede ser, ¿no? Pero, ¿tú qué dices, Omar? ¿Tienes alguna otra propuesta?
2: Hola, Jamie, muy buenas noches. Yo propongo a Queen con Radio Gaga. Dos leyendas del rock que se enfrenten. ¡Saludos!
0: Eso, me suena también interesante, ¿eh? Gracias por la propuesta de esa canción a través de tu conexión 2211. 12, 91, 73. Bueno, pues entonces, ¿ustedes qué dicen? ¿Cuál creen que sea la mejor propuesta o tienes alguna otra? Mándala a través de tu conexión 22 11 12 91 73. Queremos saber qué canción tú crees que podría ganarle a Kiss. A lo mejor Queen con Radio Gaga podría ser. Aunque, ¿qué no apenas enfrentamos a Queen? ¿O no fue? Fue hace 15 días. Bueno, nos vamos con más de la música. Una canción nada más. Y regresamos para decirles cuál es el duelo de esta noche aquí en Radio Disney. Soy Janie. Y recuerda que estamos juntos hasta las 9.

0: Las 8:25 a través de Radio Disney Puebla 92.9. Este modo fin de Moving to the Sun, Hugel, en Radio Disney. En este viernes 31 de julio estamos cerrando el mes con buena música y además con sus propuestas de qué canción creen podría ganarle a mi canción. Alfredo, te escuchamos.
1: Hola, Janie, buenas noches. Yo creo que la que le puede ganar es la de In the End de Linkin Park.
0: Nah. Sí, es que bueno, también es interesante ese encuentro entre Linkin Park y Kiss. ¿Ustedes qué dicen? Bueno, lo estuvimos analizando aquí en Radio Disney rapidísimamente, obviamente, porque tenemos el duelo listo. Mi canción es I Was Made for Loving You de Kiss. Y la canción que creemos tal vez podría ganarle a mi canción, tal vez, repito. Esta es la canción elegida. Queen con Radio Gaga. ¿Tú qué dices?

notas. Ahora sí, cuéntenos a través de tu conexión 2211-1291-73. Queen o Kiss. Radio Gaga. O I Was Made for Loving You, lo que quieres escuchar para cerrar esta hora, este modo fin de en Radio Disney. 2211-1291-73. 2211-1291-73. ¿Quieres escuchar a Queen? ¿O quieres escuchar a Kiss con I Was Made for Loving You? ¿Cuál te late más? Las dos son muy buenas. Así que manda tu voto a través de tu conexión 2211-1291-73. Mientras nos vamos con música de Sasha, Benny y Eric. Cada beso a través de Radio Disney Puebla. Soy Jane y me quedo contigo. Hasta las 9.

Las 8:30 a través de Radio Disney Puebla 92.9. Soy Janie. Qué bueno que nos acompañas en este modo finde. Oye, y el océano te llama. 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

0: Las 8:33 a través de Radio Disney Puebla 92.9 es Dua Lipa Illusion, lo que escuchamos en este modo fin de Radio Disney. Soy Janie y me quedo contigo hasta las 9, pero en esta hora nos enfrentamos. Es tu canción versus mi canción. Mi canción es I Was Made for Loving You Kiss. Sí, que suena en este modo fin de así. Sí, claro, claro que la ubicas. Y la canción que fue elegida entre todas las propuestas que ustedes mandaron para enfrentarse a mi canción también es muy buena, ¿eh? Definitivamente, Queen. Radio Gaga. Así que, ¿cuál te late más? Cuéntanos a través de tu conexión, Alejo. Escuchamos tu voto.
1: Hola, nuevamente voto por I Was Made for Loving You, The Kiss. Saludos.
0: Gracias por ese voto, Omar. Cuéntanos.
2: Hola, hola, Jimmy. Pues yo voto por Radio Gaga. Saludos.
0: Saludos, gracias. Ok, entonces va un empate. Radio Gaga y I Was Made for Loving You, pues están empatados. ¿Ustedes qué dicen? ¿Para quién es tu voto, Gris?
3: Hola, Jamie, buenas noches. Pues paso a dejar mi voto porque ya voy a cenar. Yo voto por Gris.
0: Ok, ok. Mientras estás cenando, disfruta de esta canción que yo sé que nos encanta. Es Chayanne bailando bachata a través de Radio Disney Puebla 92.9. A mandar tu voto, ¿por quién votas? ¿Por Kiss o por Queen? Soy Janie, contigo hasta las 9.

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0: Las 8:43 a través de Radio Disney Puebla 92.9, 10.000 maneras, David Bisbal a través de Radio Disney. Soy Janie, qué bueno que nos acompañas, pues para descubrir quién se enfrenta en esta noche. Mi canción es tu canción versus mi canción. Mi canción es esta de Kiss, I Was Made For Loving You, y que es muy buena. Y esa canción se enfrenta a una canción de entre todas las propuestas que enviaron ustedes, a otra canción que también es buenísima, The Queen, Radio Gaga. Pero cuéntanos, Jorge, ¿por quién es tu voto? Cuéntanos.
1: Hola, Jenny, buenas noches. Yo voto por Kiss.
0: Ok, dice, no, pues como que, como sea, pero yo por Kiss. ¿Miguel?
2: ¿Qué tal? Buenas noches, voto por la de Kiss.
0: Ok, entonces, ¿ustedes qué dicen? ¿Ese encuentro quedará así? ¿Que Radio Gaga con Queen no coronen el día de hoy? Bueno, ¿esta noche? ¿Tú qué dices? 22-11-12-91-73. Compártenos tu respuesta o dices, no, Janie, es que sí queda mejor, queda perfectísima. Kiss, I Was Made For Loving You. Entonces manda tu voto a través de tu conexión 22-11-12-91-73. Mientras, tenemos más de la música para ti a través de Radio Disney y es Madonna. A través de tu radio, soy Janie y estoy contigo hasta las 9.
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Las 8:48 a través de Radio Disney Puebla 92.9, que te acompaña en todos tus dispositivos inteligentes, ¿eh? 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

Las 8:53 a través de Radio Disney Puebla 92.9, 8:53. The Dance, Lady Gaga a través de Radio Disney en el modo finde. Oye, que estamos ya a punto de cerrarlo con una canción que tú elegiste. Esto es tu canción versus mi canción. ¿Y qué creen? La canción que los representaba a ustedes, que es el Radio Gaga de Queen, hoy solo se quedó con un voto. Así que efectivamente, cerramos con una gran canción y que en esta ocasión sí es mi canción, ¿ok? I Was Made for Loving You, Kiss. Es la canción que ustedes eligieron para cerrar la hora aquí en Radio Disney, para cerrar nuestro modo fin de viernes, porque mañana, recuerda, estamos juntos de 2 a 6 de la tarde con muy buena música. Además, arrancaremos un mes maravilloso. Tú sabes, ya viene el 5º aniversario de Radio Disney Puebla 92.9. Así que mañana te espero para contarte más sorpresas de Radio Disney. Soy Janie, gracias a Pau y Chava en la producción. Te espero mañana y en las redes sociales, @RadioDisneyMX, @JanieCapistran. Disfrútala, es la canción ganadora en Radio Disney. Una es tu canción versus mi canción. Hasta mañana, bye bye.

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1: Excelente noche, amigos de Radio Disney. La temperatura actual es de 18 grados centígrados. Mientras que en temas viales, te comento que se reporta ligera carga en el Boulevard Norte de la Diagonal 10 Poniente a la Avenida 15 de Mayo. En noticias locales, el gobernador Alejandro Armenta anunció que el próximo 6 de agosto presentará un informe cualitativo con motivo de sus primeros 600 días al frente de la administración estatal, que marcan casi una tercera parte de su sexenio. Cuidar la salud visual de nuestras niñas, niños y adolescentes es abrir una ventana más clara hacia sus sueños, porque cada mirada sana es también una oportunidad para aprender, imaginar y construir un futuro lleno de luz, expresó Laura Artemisa García Chávez, secretaria de Bienestar, al reconocer la labor del voluntariado de la dependencia en favor de las y los poblanos. Sergio Ramos González fue homenajeado por sus 48 años de servicio al frente de la Biblioteca Luis Cabrera Lobato, espacio en el que ha promovido el gusto por la lectura, la investigación y la literatura entre generaciones de niñas, niños y jóvenes de Zacatlán. En información nacional, las ganancias de la mexicana Pemex cayeron un 70% interanual en el segundo trimestre, golpeadas por mayores compras de productos, impuestos, derechos y costos de instrumentos financieros derivados, pese a un incremento en el precio de su mezcla de crudo de exportación. En temas internacionales, el gobierno de España anunció un paquete de medidas para hacer frente al incremento de la migración irregular en Ceuta, después de la llegada masiva de personas a la ciudad. Hasta aquí la información. Te invito a que te quedes sintonizando Radio Disney Puebla 92.9. Muy buena noche y excelente fin de semana.
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2: Son las 9.
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1: Son las 10.
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2: ¿Sabías que Charles Darwin, el científico que cambió para siempre nuestra forma de entender la vida en la Tierra, probablemente era intolerante a la lactosa?
3: Que se casó con su prima,
2: tuvo 10 hijos y pasaba sus días encerrado en casa, enfermo, escribiendo cartas. Hoy no vamos a hablar de Darwin de los libros de texto. Hoy vamos a conocer a Charles, al ser humano detrás de la teoría. Charles Darwin nació en 1809 en Inglaterra y vivió durante la época victoriana.
3: Un tiempo de esplendor científico,
2: pero también profundamente religioso y conservador. Darwin era parte de ese mundo. No fue ningún rebelde social. Venía de familia acomodada, con recursos suficientes para dedicarse a investigar sin preocupaciones económicas. Uno de los grandes retos hoy es ver a ese Darwin más humano, entender su contexto, porque la gente del siglo XIX tenía otras ideas, otras lógicas. Y aquí viene un dato que rompe mitos. Cuando Darwin se subió al barco Beagle, no tenía idea de qué era la evolución.
3: Y cuando se bajó tampoco.

0: hasta 2 años después, entre septiembre y octubre de 1837, que su pensamiento dio el gran salto. Las especies sí cambian, pero guardó esa idea durante 20 años, hasta que en 1858 recibió una carta de un joven llamado Alfred Russel Wallace, quien desde Indonesia le contaba que había llegado a las mismas conclusiones. Esa carta lo sacudió y lo obligó a publicar por fin El origen de las especies en 1859. Después del viaje, Darwin se casó con su prima Emma Wedgwood y tuvo 10 hijos. Estaba enfermo crónicamente y casi no salía de casa, pero escribió cartas. ¡Miles de cartas! Se conservan más de 15.000, dirigidas a amigos, familiares, médicos y científicos de todo el mundo. En ellas habla de sus problemas económicos, de sus días buenos y malos, del dolor por la muerte de su hija Annie, que falleció a los 10 años y que, según se cuenta, era la que más quería. Durante años se especuló que Darwin había contraído el mal de Chagas en Sudamérica o que padecía males psicosomáticos, pero un análisis detallado de sus cartas, realizado por el médico Mike Dixon y el historiador Gregory Rabik, concluyó algo mucho más sencillo. Era intolerante a la lactosa, una condición común que explica muchos de sus síntomas. Y un dato para cerrar con orgullo. Las ideas de Darwin llegaron a México en francés alrededor de 1870, de la mano de Santiago Sierra, hermano de Justo Sierra, quien las publicó en el periódico El Libre Pensador bajo el seudónimo Eleuteros. En nuestro país, el darwinismo no generó grandes debates biológicos, pero sí encendió discusiones políticas y filosóficas entre los pensadores del siglo XIX. Así que la próxima vez que pienses en Darwin, no imagines solo al sabio con barba blanca en un retrato. Piensa en un padre de 10 hijos que escribía cartas sin parar, que le dolía el estómago después de tomar leche y que necesitó 20 años de dudas para publicar la idea más poderosa de la biología. Porque la ciencia no la hacen dioses, la hacen personas de a pie. Con información del doctor Juan Manuel Rodríguez Caso, de la Facultad de Ciencias de la UNAM, les saluda Mónica Genis.
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0: Revista del Consumidor. Radio. Los pantalones de mezclilla son un clásico, pero no todos te ofrecen la misma calidad. Hoy te revelamos cuáles de los 30 modelos que analizamos son realmente los más duraderos.
1: Quédate en Revista del Consumidor Radio.
2: Revista del Consumidor.
1: ¿Sabes cómo surgió la mezclilla? Este tejido, conocido mundialmente como denim, toma su nombre de una ciudad al sur de Francia llamada Nimes, donde comenzó a fabricarse en el siglo XVI. Tradicionalmente, la mezclilla se fabrica con algodón tejido de sarga, que le da esas clásicas líneas diagonales y gran durabilidad.
0: Por eso, durante el siglo XIX, estos pantalones se popularizaron entre mineros y obreros que realizaban trabajos pesados. Con el tiempo, dejaron atrás las minas para conquistar la cultura popular.
1: Y aunque hoy forma parte de la moda cotidiana, en años recientes, la industria textil ha buscado producir la mezclilla de manera más sostenible mediante tecnologías que reducen el consumo de agua, utilizan fibras recicladas y emplean procesos menos contaminantes. Gracias a ello, continúa siendo una prenda básica que ha acompañado a distintas generaciones durante más de un siglo.
0: Por eso el Laboratorio Nacional de Protección al Consumidor analizó su calidad, resistencia y durabilidad.
3: Hola, ¿qué tal? Soy el ingeniero Luis Armando Juárez Mendoza, del área textil del Laboratorio Nacional de Protección al Consumidor, donde realizamos un estudio de calidad de pantalones de mezclilla para caballero. En esta ocasión analizamos 12 marcas con 30 modelos, de los cuales 13 son en 100% algodón y los 17 restantes fueron en mezcla de algodón con poliéster y elastano. Se realizaron los siguientes ensayos: información al consumidor, acabados, determinación de la masa por unidad de área, resistencia a la tracción, resistencia al rasgado, cambio dimensional, la determinación del torque y elasticidad o deformación del pantalón. ¿Pero qué les parece si vamos a ver los resultados de este estudio de calidad de pantalones de mezclilla?
1: Todos los modelos analizados cumplen con su información comercial, con su declaración de fibras y con su prueba de acabados. En el caso de los pantalones de tela 100% algodón,
0: en la prueba de durabilidad, un modelo de la marca Silver Plate calificó con excelencia.
1: Los 5 modelos que se encogieron ligeramente después de 3 ciclos de lavado son Cimarrón Jeans, Furor, Oji y 2 de Silver Plate. Ahora continuamos con los resultados para los 17 modelos fabricados con tela a base de mezcla de fibras. Al igual que en la categoría anterior, todos los modelos cumplen con su información comercial, con su declaración de fibras y obtuvieron una calificación de excelencia en la prueba de acabados.
0: En las pruebas de resistencia, 3 modelos destacaron como los más duraderos del análisis, uno de la marca Levi's y 2 de Oji.
1: Un modelo de la marca Lee y otro de Oji se encogieron ligeramente.
0: Respecto a la talla, estos modelos resultaron ser un poco más grandes de lo que indican en la etiqueta. 3 de la marca Oji, 1 de Member's Mark, 1 de Furor, 1 de Big John y 1 de Silver Plate. Antes de comprar un pantalón de mezclilla, toma en cuenta las siguientes recomendaciones.
3: Es muy importante que al comprar un pantalón, tú lo laves, ya que todas las prendas, inclusive los pantalones de mezclilla, son lavados con colorantes. Estos colorantes llevan químicos que aún así, si la empresa no hace un lavado correcto, se van a quedar impregnados y cuando te lo pongas o coloques, ya que este producto va directamente a la piel, puede llegar a irritar. La diferencia en tallas que pueden presentar los diferentes tipos o cortes de los pantalones es precisamente debido a eso, al corte que cada diseñador de la marca

0: presenta, pero algo muy importante que debe respetar es la cintura. En la etiqueta te informa esa talla. Y el largo, hay algunos pantalones que tú vas a encontrar 34 por 32. El primer número te indica la talla, que es el contorno de la cintura, y el segundo número te indica la longitud del costado de la pierna. Si la mezclilla de tu pantalón es más gruesa o delgada, no es un indicativo de que va a resistir más o menos. Eso va a depender del gusto de la persona, pero el pantalón de mezclilla te va a ofrecer más resistencia si viene acompañado con poliéster, pero va a ser cuestión de gusto. Si quieren tener mayor información sobre el estudio de calidad de pantalones de mezclilla para caballero, consulten la revista del consumidor, ya sea impresa o digital.
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1: 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Son las 5.
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1: 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Son las 6.
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3: Hola Radio Disney, soy Miri. ¿Me podrían poner la canción de Vivir Así Es Morir de Amor de David Bisbal? Gracias.

0: minutos aquí en tu radio, Radio Disney Puebla 92.9. Soy Luis contigo hoy hasta las 10 de la mañana. Oigan, estamos bien felices de arrancar un nuevo mes con ustedes, con tu compañía. Ya es agosto. ¿En qué momento llegamos al mes número 8 del 2026? Es una locura. Pero mira, es un mes que pinta para ser un mes, pues, muy bonito aquí en Radio Disney Puebla 92.9. Porque en este mes de agosto, sí, cumplimos 5 años en Puebla. Y la celebración, la festejación va a estar con todo. Y arrancamos justamente con los accesos para el concierto de Harry Styles. ¿Quieres saber cómo participar? Te cuento más adelante. Además de las trends y tendencias de tus artistas favoritos de esta semana. Quédate conmigo y empieza ya a reportarte a través de tu conexión. 22 11 12 91 73 22 11 12 91 73. En la mañana de este sábado primero de agosto, donde además también es a modo fin de. Mi nombre es Luis. Qué gusto acompañarte, hoy me quedo contigo hasta las 10 de la mañana aquí en tu radio, Radio Disney Puebla 92.9. Síguenos en redes, @ Radio Disney MX, a mí me encuentras como Luis en la radio. Nos escuchamos también en digital en www.radiodisney.com.mx y a través de iHeartRadio. Bienvenidos.
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0: 12 minutos aquí en tu radio, Radio Disney Puebla 92.9. Regresamos con 13 tendencias de tus artistas favoritos aquí en Radio Disney Puebla 92.9.
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Aquí en tu radio, Radio Disney Puebla 92.9. Soy Luis, contigo hoy hasta las 10 de la mañana. Gracias por reportarte a través de tu conexión 22 11 12 91 73. En la mañana de este primero de agosto del 2026. ¿Qué tal, eh? Oigan, estamos bien emocionados de estar contigo una mañana más. Y vamos entonces con estas trends y tendencias de tus artistas favoritos, estos artistas que te acompañan cada semana y que, bueno, dan mucho de qué hablar. Y queremos empezar a platicarte entonces de Spider-Man, sí, la nueva película que ya está disponible en tu cine favorito. Zendaya expresó lo feliz que se siente de poder crecer tanto personal y profesionalmente junto a Tom Holland, a quien describió como su mejor amigo y con quien ha compartido varios proyectos desde que se conocieron, ¿no? Durante el rodaje de Spider-Man Homecoming, por su parte, Tom Holland aseguró que la actriz le aporta calma al medio de la presión de la fama y destacó que tiene un enorme talento, ¿no? Señalando que eleva el nivel de cualquier producción en la que participa. Ambos han manifestado sentirse afortunados de trabajar juntos y continúan manteniendo su relación de manera discreta y privada. ¿Qué tal, eh? ¿Alguien ya vio esta peli? Ya está disponible y, bueno, puede ser el plan perfecto para este fin de semana. Por otro lado, queremos contarte ahora acerca de Aitana. Y es que se va a presentar el próximo 11 de septiembre en el Movistar Arena de Madrid, uno de los conciertos más esperados del año. La cantante española, que alcanzó la fama tras su participación en Operación Triunfo en el 2017, se ha consolidado ya como una de las figuras más importantes del pop en español gracias a su carrera llena de éxitos. El espectáculo comenzará a las 8 de la noche, promete reunir a miles de seguidores en uno de los recintos más emblemáticos de la capital española. Seguramente cantará esa canción porque, no sé ustedes, pero siento que fue la canción del verano, ¿no? Más allá de todas las que sacaron para el mundial, creo que esta también se llevó un gran reconocimiento. Y yo creo que escucharla en esta mañana nos va a poner muy de buenas. Es Aitana aquí en tu radio, Radio Disney Puebla 92.9. Soy Luis, contigo hoy hasta las 10 de la mañana.

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0: Ya son las 6 de la mañana con 23 minutos aquí en tu radio, Radio Disney Puebla 92.9. Soy Luis contigo hoy hasta las 10 de la mañana. 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

6:28. Síguenos en redes sociales. ¿Qué hay más para ti? Arroba Radio Disney MX. A mí me encuentras como Luis en la radio, Facebook, Instagram, TikTok. Y ahí andamos contigo y hoy hasta las 10:00 a.m.

0: de la mañana ya con 32 minutos aquí en tu radio, Radio Disney Puebla 92.9. Tenemos más trends y tendencias de tus artistas favoritos. Así que no te despegues de esta mañana, primero de agosto del 2026, en tu radio.
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minutos aquí en tu radio, Radio Disney Puebla 92.9. Soy Luis, contigo hoy hasta las 10. Gracias por reportarte a través de tu conexión 2211-1291-73. Ya llegó Bere, ya llegó Mar, y me encanta que cada vez empiecen a dar los buenos días en esta mañana. Oye, ya es primero de agosto, ¿Qué tal te pinta este primer día del mes? ¿Qué tal dormiste? ¿Bien, más o menos? ¿Te faltaron algunas horas, unos minutos más? Gracias por compartir cada detalle de tu vida con nosotros aquí en tu radio. Y estamos bien emocionados porque seguimos con estas trends y tendencias de tus artistas favoritos. Ahora queremos contarte acerca de la primera jornada de Lollapalooza Chicago, que estuvo lleno de momentos memorables y colaboraciones sorpresas. Lorde brilló como una de las principales figuras del festival y emocionó al público al compartir el escenario con Charlie XCX para interpretar la canción Girls A Confusing Remix, mientras que Summer sorprendió al invitar a 5 Seconds of Summer para cantar She's Look So Perfect. Además, la banda australiana rindió un homenaje a Katy Perry con una versión de Teenage Dream, en una noche que también estuvo marcada por rumores sobre una posible aparición de Olivia Rodrigo en el festival. Lamentablemente no fue así, pero estaremos al pendiente porque este festival también se va a llevar a cabo el próximo fin de semana y las sorpresas están que bueno, que arden, ¿no? Son las 6 de la mañana con 41 minutos. Gracias por estar con nosotros en esta mañana también a través de digital en www.radiodisney.com.mx. Deslizas hacia abajo, le das clic en cambiar radio y eliges Puebla, Puebla 92.9. ¿Y qué tal, sí? Justamente aprovechamos con a escuchar algo de Lorde que se estuvo presentando en este festival y que la verdad se lució. 10 de 10. Gracias por estar con nosotros también a través de internet en iHeartRadio. Soy Luis, contigo hoy hasta las 10 de la mañana aquí en tu radio, Radio Disney Puebla 92.9. 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
3: 15 minutos antes de las 7 de la mañana en tu radio, Radio Disney Puebla 92.9. Lo que llega es lo más de nuevo de María José. La canción se llama Respirar e inicia el mes con todo. Esta gira está pues recorriendo ya varias ciudades de nuestro país y muy pronto llegará a Estados Unidos en colaboración con los chicos de Moenia. Hoy la escuchamos con esta canción que se llama Respirar aquí en este sábado 1 de agosto en tu radio, Radio Disney Puebla 92.9.

Ya son las 6 de la mañana con 49 minutos aquí en tu radio, Radio Disney Puebla 92.9. Soy Luis contigo hoy hasta las 10 de la mañana. Gracias por estar con nosotros. Oye, ¿te imaginas cantar Acid Wash, Watermelon Sugar y todos los éxitos completamente en vivo de Harry Styles? 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Esto es algo increíble. Ya ayer se llevó a cabo el primer concierto y estuvo de 10. Ay, no, aunque llovió, esperemos que hoy no llueva, pero les llovió un poquito, ¿no? Entonces, con ese clima ya ni se sabe. Entonces, aquí vamos a estar al pendiente de tus artistas favoritos. Mientras, ¿qué tal si pues para emocionarnos lo escuchamos aquí en tu radio, Radio Disney Puebla 92.9? Soy Luis contigo hoy hasta las 10.

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Ya son las 6 de la mañana con 57 minutos aquí en tu radio, Radio Disney Puebla 92.9. Vamos con la última tendencia de esta semana. Fíjate que Miley Cyrus inició una nueva etapa en su carrera al fichar por Atlantic Records, dejando atrás su paso por Columbia Records, sello con el que lanzó éxitos como Flowers y álbumes como Endless Summer Vacation y Something Beautiful. Este cambio marca un nuevo capítulo para la cantante, cuya trayectoria ha incluido diferentes campañas discográficas. Así que bueno, seguramente Miley Cyrus viene en una nueva etapa con todo. De hecho, publicó gratis una película en YouTube, ¿no?, que estaba disponible en una plataforma, ya la compartió con todos sus fans, y es el inicio seguramente de un nuevo capítulo en su vida. Esta canción nos recuerda a esas vacaciones, a ese momento especial. Es de Miley Cyrus y la queremos compartir contigo aquí en tu radio.

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Aquí en tu radio, Radio Disney Puebla 92.9, la reina del pop. La canción se llama Dancetería. Madonna sonando para ti en este modo finde. Es el primero del mes y estamos muy felices de estar contigo un día más, arrancando el mes de agosto con todo y con tus artistas favoritos. Viene ya algo de Hot Dog. Más adelante, Taylor Swift. Viene también por ahí algo de Gwen Stefani, viene sonando Shakira, Ava Max y muchos artistas más. Gracias por estar con nosotros comunicándote a través de tu conexión 22 11 12 91 73 y en redes sociales, ahí andamos contigo, arroba Radio Disney MX, a mí me encuentras como Luis en la radio, Facebook, Instagram, TikTok, ahí andamos contigo en esta mañana disfrutando de muy buena música y ahora pues vamos con los horóscopos. ¿Qué nos va a deparar el destino este fin de semana y estos primeros días del año, del mes? Lo vamos a descubrir durante esta hora. Comunícate con nosotros a través de tu conexión 22 11 12 91 73 y dinos cuál es tu signo. Así de fácil estaremos compartiendo pues cómo nos va a ir este fin de semana. Quédate porque hay mucho más para ti. Ya es sábado primero de agosto y me quedo contigo hasta las 10 de la mañana y prepárate porque hay mucho, mucho más para ti también en digital en www.radiodisney.com.mx y en la aplicación iHeartRadio. Bienvenidos.

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de verano aquí en tu radio, Radio Disney Puebla 92.9. Soy Luis, contigo hoy hasta las 10 de la mañana. Gracias por estar con nosotros, reportándote a través de tu conexión 2211-1291-73. Un abrazo enorme a Fer, que él hace ratito pasó por la Gapu, nos mandó por ahí una foto bien chistosa de un carro medio raro, ¿no? Medio estacionado raro. Gracias por estar con nosotros. También anda Serge, ya llegó Omar, ya llegó Bere, y bueno, todos los que están listos para escuchar el horóscopo. Ya sabes que los sábados tenemos para ti este horóscopo, y vaya día hoy, porque estamos iniciando el mes y vamos a descubrir entonces qué nos depara el destino. Aquí te compartimos para empezar el mes con el pie derecho, combinando elegancia, buena vibra y, ¿por qué no?, hasta un toque de humor. Fíjate, entonces vamos con mi querido Aries. Tu energía natural está a tope para arrancar el mes. Los astros sugieren encauzar, ¿no?, ese ímpetu en proyectos estructurados y evitar tomar la delantera en debates innecesarios. No intentes solucionar todo en los primeros 10 minutos de lunes, por favor, ¿no? Date ese tiempo. Nivel de éxito 9 de 10. Si recuerdas respirar antes de responder, te va a ir mucho mejor, ¿eh? Así que tómalo en cuenta para este inicio de mes. Mi querido Tauro, Venus te sonríe en el terreno de la estabilidad y los placeres terrenales. Se prevén negociaciones exitosas y momentos de gran confort. El consejo para ti es que te consientas. Esto puede estar perfectamente alineado con el cosmos, pero recuerda revisar el presupuesto antes de decir me lo merezco. Acaba de ser quincena, sí, pero hey, tranqui, tranqui, porque de pronto vemos dinerito y vámonos, nos dejamos ir, ¿no?, en tobogán. Así que tómalo en cuenta. A nivel de éxito 10 de 10 en comodidad y buen gusto. Mi querido Géminis, son unos loquillos esos Géminis, ¿eh? Géminis, la comunicación será tu activo más valioso en este inicio de mes. Tendrás la elocuencia en su punto máximo para convencer a clientes, colegas o amigos de cualquier idea brillante. El consejo es que moderes tu ritmo. No todo el mundo procesa la información a tu velocidad, así que llévatela relajado, relajadísimo, por favor. Trabaja en tu carisma y en las conexiones. Y mi querido Cáncer, fíjate, la fase ideal para consolidar finanzas y poner orden y prioridades personales es ahora. Tu intuición estará especialmente afiliada para detectar buenas oportunidades. El consejo de este día no es dejar a la nostalgia para los domingos por la tarde. Agosto exige tu presencia en el aquí y el ahora. Tienes que mejorar en, pues, decir lo quiero, me lo merezco y trabajar por tus objetivos. Muy bien, más adelante viene Leo, Virgo, Libra y Escorpio. Así que súbele el volumen a tu radio y estamos listos para disfrutar de más buena música. Lo que llega es I Knew It, I Knew You de Taylor Swift. Es lo que tenemos para ti 24 minutos después de las 7 de la mañana. Aquí en tu radio, Radio Disney Puebla 92.9. Soy Luis, contigo hoy hasta las 10 de la mañana. Buenos días.

29 minutos aquí en tu radio, Radio Disney Puebla 92.9. Soy Luis contigo hoy hasta las 10 de la mañana. Gracias por estar con nosotros, reportándote a través de tu conexión 2211-1291-73. Fair Search, Omar, que ya están listos también para escuchar el signo, el horóscopo en esta mañana de sábado, que nos deparará este inicio de mes, ¿eh? Gracias por estar con nosotros a través de tu conexión 2211-1291-73 y también, además de las redes sociales, arroba Radio Disney MX. A mí me encuentras como Luis en la radio, Facebook, Instagram, TikTok. Ahí andamos contigo. Entonces, vamos con mi querido Leo. Fíjate, Leo, es tu temporada. Ay, no, van a andar insoportables, ¿verdad? Es tu temporada y el universo lo sabe. El sol brilla sobre tu signo, otorgándole magnetismo profesional y personal indiscutible. El consejo es que compartas un poco más lo que sabes de los reflectores. Estimado Leo, el trabajo en equipo potenciará aún más tu brillo. Así que mira, de pronto es complicado, sí, pero sabemos que tú puedes con eso y con mucho más. Nivel de éxito 10 de 10, o sea, es un mes perfecto para ti. Mi querido Virgo, fíjate, Virgo, un periodo de preparación estratégica. Aunque prefieras tener todo planificado al milímetro, los astros te invitan a dejar un pequeño margen para la improvisación. No está de más, oye, puedes improvisar, puedes mejorar en ese aspecto, ¿no? Que de pronto, si tú sientes que eres de las personas que quieres tener todo a la perfección, pero hey, algo de improvisación no te viene nada mal. Si algo no sale exactamente como tú lo planeaste, tómalo como un giro argumental divertido y no te lo tomes tan a pecho, tan personal, ¿sale? 9 de 10 es el nivel de éxito para este mes. Vamos ahora con nuestro querido Libra. Libra, la diplomacia y el trabajo darán frutos extraordinarios. Es el momento perfecto para concretar alianzas a largo plazo. Toma decisiones rápidas, es una virtud que tú sabes utilizar, ¿no? Pero no le des tantas vueltas al menú de la vida. El nivel de éxito para este mes es 9 de 10. Y mi querido Scorpio, Scorpio, que son del 23 de octubre al 21 de noviembre, fíjate, ambición bien dirigida, ¿no? El cosmos te impulsa a dar saltos importantes en tu vida, en tus objetivos, en tu carrera, en tus metas personales. Tu enfoque será envidiable. Eso sí, mantén tus planes estratégicos en reserva, pero no olvides sonreír en el proceso. 9.5 de éxito, ¿no? Determinación en este mes es lo que queremos contigo, mi querido Scorpio. Así que, pues, para que lo tomes en cuenta en este inicio de mes. ¿Qué tal? Nos quedan 4 nada más: Sagitario, Capricornio, Acuario y Piscis. ¿Dónde andamos?

A mi team Sagitario, Sagitarios por aquí, comuníquense a través de tu conexión 2211-1291-73, 2211-1291-73. Hay más que compartir contigo, así que te invitamos a que no te despegues ningún minutito de tu radio, Radio Disney Puebla 92.9, y que también nos escuches a través de internet en www.radiodisney.com.mx. Desliza hacia abajo, dale clic en cambiar radio y elige Puebla, Puebla 92.9, y también a través de la aplicación de iHeartRadio. Soy Luis, descárgala ya, es gratis. Búscanos, encuéntranos y darle play a la siguiente canción para compartirla contigo aquí en tu radio. Se llama Rich Girl, es de Gwen Stefani, y es lo que tenemos para ti a las 7:33.

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42 minutos aquí en tu radio, Radio Disney Puebla 92.9. Soy Luis, contigo hoy hasta las 10 de la mañana. Que tengas un increíble modo finde. Gracias por estar con nosotros y dejarnos acompañarte. Si tú eres plataforma, eres escudero, gracias de verdad por estar ahí con nosotros. Súbele el volumen porque vamos entonces con los últimos 4 horóscopos en la mañana de este sábado. ¿Dónde anda mi team Sagitario? ¿Qué nos depara este mes, Sagitario, del 22 de noviembre al 21 de diciembre? Horizontes abiertos. La alineación plantearía favorecer el aprendizaje, la expansión de proyectos y planificación de futuros viajes o aventuras. ¡Ay, sí! Ya vienen mis vacaciones, no es cierto. Falta mucho todavía. Pero pues ya vamos planeándolas, ¿no? Gracias por estar con nosotros en esta mañana. Y bueno, asegurarte de tener los pies en la tierra antes de dar el siguiente gran salto. ¿Qué tal, Uy, que no se para este mes, chavos. El nivel de éxito en este mes será 8.8. Optimismo y visión. ¿Qué tal, eh? Bueno, esperemos que nos vaya muy, muy bien. Capricornio. Fíjate, transformación y eficiencia. Inicias el mes con una claridad mental asombrosa. Para optimizar tus recursos, puedes cerrar ciclos que ya no aportan nada a tu vida, ¿no? El consejo es delegar, pues no es una debilidad, es una estrategia generalmente que te recomendamos, y los astros también, en este inicio de mes, ¿no? Así que Capricornio, tómalo muy en cuenta. El nivel del éxito te va a ir muy bien. Tienes que ser muy productivo en todas tus áreas, ¿no? Tienes muchas áreas de oportunidad. 9 de 10 para este mes de agosto. Y la verdad es que suena bastante bien. Acuario, las relaciones interpersonales y las colaboraciones creativas serán las protagonistas. Tu visión innovadora encontrará el respaldo necesario para materializarse. ¿Qué tal, eh? Así que bueno, el consejo es que escuches las ideas convencionales de los demás. A veces la simplicidad también es genial. Así que tú agradece por lo que ya tienes. No esperes mucho en este mes porque tenemos un nivel del éxito de 8.5. La verdad es un poco bajo, pero eso al final del día depende de ti, ¿no? Estarás y tendrás que trabajar en este mes en la innovación. Recuerda, tenemos que salir del cascarón, ¿no? Tenemos que buscar nuevos horizontes. La creatividad tiene que llegar, no tiene que forzarla. Así que bueno, es lo que te recomendamos por acá, mi querido Acuario. Y finalmente, Piscis, es tiempo de poner en orden la rutina diaria y cuidar el bienestar integral. Tu creatividad fluirá mejor en un entorno estructurado y limpio. Convierte la disciplina en tu mejor aliada y verás cómo tus sueños cobran vida más rápido. ¿Qué tal, eh? Muchas gracias por estar con nosotros, Piscis. ¿Tienes un buen nivel de éxito en este mes? 9 de 10 en el equilibrio, y hay que poner atención en la salud. No te me desatiendas, por favor, mi querido Piscis. Hay que estar al pendiente, ¿no? De hecho, en general todos, ¿no? ¿Qué onda? Ya vamos en el mes número 8. Yo creo que por ahí una consulta de rutina no nos caería nada mal, ¿no? Entonces, gracias por estar con nosotros en esta mañana. ¿Qué tal los astros? Yo creo que todos nos va a ir muy bien en este mes. Es un nuevo mes de oportunidades, un nuevo mes en el que, por ejemplo, aquí en Radio Disney Puebla 92.9 la vamos a pasar muy bien, porque ¿qué crees? Vamos a festejar contigo nuestro 5º aniversario y lo vamos a hacer de una manera increíble. Traemos una de sorpresas, de regalos que no te puedes perder, y uno de ellos son los accesos para ver a Harry Styles, que más adelante te voy a contar cómo puedes participar. Mientras, quédate con nosotros y vamos con más buena música en la mañana de este sábado. Gracias por escucharnos también a través de internet en www.radiodisney.com.mx y a través de iHeartRadio. Ya lo sabes, ahí andamos contigo en este inicio de mes. También andamos en redes sociales, @RadioDisneyMX. A mí me encuentras como Luis en la radio, Facebook, Instagram, TikTok. Ahí andamos contigo. Esta canción le encanta a Fer. Se la dedicamos con mucho cariño aquí en tu radio, Radio Disney Puebla 92.9. Recuerda que si vas manejando, hacerlo con mucha precaución. Que tengas buen camino y gracias por disfrutar de la mañana de este inicio de mes y modo fin de aquí en tu radio, Radio Disney Puebla 92.9. Soy Luis, contigo hoy hasta las 10 de la mañana. Buenos días.

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Son las 7 de la mañana con 52 minutos aquí en tu radio, Radio Disney Puebla 92.9. Soy Luis contigo hoy hasta las 10. Gracias por estar con nosotros. 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Así que mucha atención porque aún hay mucho más para ti. Son las 7 de la mañana ya con 53 minutos. Mi nombre es Luis. Hoy me quedo contigo hasta las 10 de la mañana. Y bien pendientes que después de las 8 tenemos duelo musical. Así que vete preparando porque hoy estará buenísimo aquí en tu radio, Radio Disney Puebla 92.9.

las 8 de la mañana con 3 minutos aquí en tu radio, Radio Disney Puebla 92.9. Soy Luis contigo hoy hasta las 10 de la mañana. Muchas gracias por estar con nosotros en este sábado ya, primero de agosto del 2026. Arrancando el mes con el pie derecho. ¿Qué tal, Pau? Está conmigo en la producción de este espacio, pendientes, que durante esta hora llega la ruta RD. Sí. Así que bien pendientes porque Erika ya va rumbo a algún punto de la ciudad de Puebla y estamos seguros que te va a sorprender con algo bien especial. Y además, durante esta hora tenemos el tradicional duelo musical de los sábados, un frente a frente que no te puedes perder por nada del mundo y que hoy, muy ad hoc a este modo finde y además a estos artistas que nos encantan, pues van a estar compitiendo. Solo una puede ganar en la mañana de este sábado y eso lo decides tú con tus votos a través de tu conexión. Pero date prisa, ¿eh? Luego quieren votar que 8:55 de la mañana y pues ¿cómo? ¿Cómo, verdad? Así que aprovecha y vota por alguna de esas canciones. De un lado, Golden de Harry Styles.

¿Quieres escuchar completa esta canción Botella a través de una nota de voz? 22-11-12-91-73, 22-11-12-91-73, pero no la tienen nada fácil porque del otro lado tenemos...

Justin Bieber. La canción se llama Sorry y es lo que tenemos para ti en este inicio de mes. ¿Quieres votar por esta canción? Hazlo ya en este momento a través de tu conexión 22-11-12-91-73. Los Believers contra los Harris. ¿Quién ganará en ese duelo musical? Tú lo decides en este momento a través de tu conexión 22-11-12-91-73. 22-11-12-91-73. Ya lo sabes, tu nombre, la colonia desde donde nos escuchas y tu voto. Son las 8 de la mañana ya con 6 minutos. Me quedo contigo 2 horas más pasándole increíble en este modo fiesta aquí en tu radio. Radio Disney Puebla 92.9. Bienvenidos.

0: musical. Vota ya a través de tu conexión. De un lado, Golden de Harry Styles. Del otro lado, Sorry de Justin Bieber. ¿Tú qué prefieres escuchar en esta mañana de modo fin de...? Cuéntanos a través de tu conexión 22 11 12 91 73 22 11 12 91 73 y pendientes que Erika tiene stickers, edición especial de Moana en la ruta R de más adelante. Nos vamos a enlazar con ella para que nos cuente dónde está mientras sigue disfrutando de más buena música en este fin de semana aquí en tu radio.
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1: Ya son las 8 de la mañana con 15 minutos aquí en tu radio, Radio Disney Puebla 92.9. Soy Luis contigo hoy hasta las 10 de la mañana. Gracias por estar comunicándote a través de tu conexión 2211-1291-73, 2211-1291-73, en la mañana de este motofinde, porque si vienes llegando estamos en pleno duelo musical. Recuerda que tú puedes votar en este momento a través de tu conexión 2211-1291-73. De un lado en este duelo musical tenemos esta canción de Harry Styles, se llama Golden. Fíjate, la canción abre el álbum Fine Line, el segundo disco de Harry Styles, lanzado por allá en el 2019. Ay, ya tiene años, ¿eh? Curiosamente, aunque el álbum salió en el 2019, Golden no se lanzó como sencillo oficial hasta octubre del 2020. Harry Styles escribió esta canción y rápidamente llegó al número uno en todo el mundo. Toda la canción, Harry Styles repite la canción Golden nada más ni nada menos que 41 veces, oye. ¿Qué tal, eh? Y el video musical se grabó en Costa de Amalfitani, sí, en Italia, con Harry manejando un auto clásico y hasta aventándose al mar. ¿Qué tal, eh? ¿Quieres escuchar completa esta canción? Vota ya a través de tu conexión 2211-1291-73, pero no la tiene nada fácil. Del otro lado llega Justin Bieber. Esta canción se llama Sorry. ¿Qué tal, eh? Fíjate, vamos a platicar tantito de esta rolita que salió en octubre del 2015 como parte de su disco Pop Horse, uno de los discos más importantes de la carrera de Justin Bieber. La canción fue producida por Skrillex y también Blue Pop, y tiene ese sonido entre Tropical House, ¿no?, que en su momento se escuchaba en todos lados. Fiestas, radios, centros comerciales. Fue coescrita por Julia Michaels y bueno, esta canción debutó directamente en el número 2 del Billboard Hot 100. Después de 8 semanas ahí peleando, finalmente llegó al número 23 en enero del 2016, quitándole el trono a nada más ni nada menos que Hello de Adele. Es una gran canción con una gran coreografía. ¿Quieres escuchar completa esta canción? Vota ahí a través de tu conexión 2211-1291-73. Ya lo sabes, con tu nombre, la colonia desde donde nos escuchas, y hoy en esta mañana de modo finde nos dices por quién quieres votar. 2211-1291-73. ¿Quién anda por acá? Hola.
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4: Radio Disney, buenos días. Yo voto por Justin Bieber.
1: Gracias por estar con nosotros, amigo. Te mandamos un abrazo enorme y por dejarnos este voto para Justin Bieber. Tú aún estás a tiempo, así que en este momento mándanos tu voto 2211-1291-73 para escucharte al aire. Son las 8 de la mañana, ya con 18 minutos. Vamos a ir con más buena música. Lo que llega es de Juanes y Juan Luis Guerra. La canción se llama Besos en Guerra y es lo que tenemos para ti en esta mañana de sábado, modo fin de aquí en tu radio, Radio Disney Puebla 92.9. Soy Luis contigo hoy hasta las 10.

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2: Ya son las 8 de la mañana con 22 minutos aquí en tu radio, Radio Disney Puebla 92.9. Soy Luis contigo hoy hasta las 10 de la mañana, modo fin de totalmente activado. Y es momento de conocer dónde está Erika con la Ruta RD, porque oye, ya estamos iniciando el mes y queremos que tú seas el primer ganador del mes de agosto en la ruta. Amiga, ¿dónde andas?
3: Hola Luis, muy buenos días. Así es, amigo, la Ruta RD anda a bordo desde muy temprano. Oye, en este duelo musical yo voto por Harry Styles. El Jarritos anda con todo. Oye, quédate aquí porque aquí vas a encontrar muchas sorpresas, no nada más en cabina. En la Ruta RD también traemos una planilla de stickers de Moana Live Action. Así es, traemos dos planillas para las primeras dos personas que vengan, porque sabemos que son vacaciones, fin de semana, que se la quieren pasar fabuloso. Para comenzar este día, vengan con su familia, vengan con la pareja, con los niños, a la Ruta RD en Boulevard Norte y Avenida 15 de Mayo, donde se ponen los circos, ¿no? Ningún pierde, traigan su RD Pass. Si no lo tienen, nosotros los ayudamos a obtenerlos. Recuerden, Boulevard Norte y Avenida 15 de Mayo, donde se ponen los circos. Te esperamos hasta las 9 de la mañana. Así que córrele, córrele, córrele. Gracias, Luis.
2: Gracias, Erika, por estar con nosotros en esta mañana. No hay pierde sobre el Boulevard Norte, ahí donde se ponen los circos. Vas a encontrar rápidamente a Erika si tú quieres llevarte esos stickers de Moana que están muy padres. Gracias por tu voto, amiga. Oye, quien también tiene la misma opinión que tú es Grisiomar. Los escuchamos.
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4: Hola Luis, muy buenos días, soy Gris, los escucho desde la colonia San Diego Manzanilla y yo voto por Golden de Harry Styles.
5: Hola Luis, muy buenos días, yo voto por Harry Styles. Saludos.
2: Gracias por estar con nosotros, Omar Gris. Bienvenidos y buenos días. Les deseamos un bonito fin de semana, inicio de mes. Sus votos han sido tomados en cuenta. Pero ¿dónde andan los Believers? ¿Fans de Justin Bieber? ¿Lo van a dejar aquí solito? Vote en este momento a través de tu conexión 22 11 12 91 73. De un lado Harry Styles, del otro lado Justin Bieber, Golden o Sorry. Una de esas dos canciones sonará antes de las 8 de la mañana aquí en tu radio, Radio Disney Puebla 92.9. Vamos con más buena música. Llega The Mother Monster, Lady Gaga, sonando para ti en este inicio de mes en tu radio, Radio Disney Puebla 92.9. Soy Luis contigo hoy hasta las 10 de la mañana. Buenos días.

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0: Ya son las 8 de la mañana con 31 minutos aquí en tu radio, Radio Disney Puebla 92.9. Soy Luis contigo hoy hasta las 10 de la mañana. Seguimos en este duelo musical. De un lado Justin Bieber, del otro lado Harry Styles. ¿Tú a quién quieres escuchar en la mañana? De este modo, fin de cuéntanos a través de tu conexión 22 11 12 91 73 22 11 12 91 73. ¿Quién anda por acá? Hola.
1: Hola, Radio Disney, buenos días. Yo voto por Golden de Harry Styles.
0: Gracias por estar con nosotros, Carlita Bella. Qué gusto saludarte. Te deseamos un bonito mes, un bonito fin de semana. Sin.
2: Hola, Luis. Buenos días. Yo soy Sin y los escucho desde San Jerónimo Caleras. Y voto por la canción de Golden de Harry Styles. Saluditos y bonito fin de semana.
0: Bonito fin de semana, mi gocha bella. Esperemos que tengas un excelente inicio de mes, Lau.
3: Buenos días, Radio Disney. Yo voto por Golden de Harry.
0: ¿Qué tal, eh? Muchas gracias, Lau. Nos encanta que ya estés en sintonía de Radio Disney Puebla 92.9. ¿Qué onda? ¿Ya almorzaron? ¿Ya desayunando? ¿Cuál es el menú de hoy, eh? Compártanlo también. ¡Oliver! ¡Qué gusto!
4: Hola, ¿qué tal? Buenos días, Luis. Soy Oliver y te estoy escuchando desde La Ribera. Para este día mi voto es para Harry.
0: Muchas gracias por estar con nosotros, amigo. La Ribera. Mira, vamos a tomar en cuenta esa colonia porque recuerden que con la ruta llegamos cada vez más cerca de ti. De hecho, en este momento, Erika está en el Boulevard Norte y la 15 de mayo. Ahí en el terreno donde se ponen los circos. No hay pierde, está con el tráiler. ¿Quieres unos stickers de Moana? Ve, corre, participa y gana con la ruta RD. Recuerda, te espera en el Boulevard Norte, esquina con la 15 de mayo. No hay pierde, Erika te espera en la ruta RD. Vamos a ir con más buena música. Lo que llega se llama Where My Husband y es lo que tenemos para ti en tu radio.

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0: minutos aquí en tu radio, Radio Disney Puebla 92.9. ¡Buen fin de semana! Modo Finta totalmente activado. Vienen llegando, bienvenido, bienvenida. Andamos en este momento duelo musical. De un lado, Sorry de Justin Bieber. Del otro lado, Golden de Harry Styles. ¿Tú qué canción quieres escuchar en esta mañana? Vota ya a través de tu conexión 22-11-12-91-73. Fíjate, algo que mucha gente no sabe es que Sorry de Justin Bieber no solo triunfó en Estados Unidos, también llegó a la cima de las listas de popularidad en países como Reino Unido, Canadá y Australia. Se convirtió en una de las canciones más escuchadas en toda la década, con cientos de millones de reproducciones alrededor del mundo. Y hasta la fecha, sigue sonando en modos fines, claro que sí, antros, fiestas, como un clásico que no puede faltar. ¿Qué tal, eh? Por otro lado, Golden de Harry Styles tiene un aire muy retro, ¿no? Una mezcla de pop con un poco de soft rock, con toques que recuerdan a la música de los años 60, ¿no? Al sonido californiano. De hecho, Harry ha dicho en entrevistas que la canción se siente como manejar por la costa, como si fuera la banda sonora perfecta para un viaje en carretera. Es una de las canciones más queridas por los fans dentro de todo el disco The Fine Line. ¿Te gusta esta canción? Vota ya a través de tu conexión 22 11 12 91 73. Ceci, buenos días, ¿cómo estás?
1: Hola Luis, buenos días, espero te encuentres muy bien. Yo voto por la canción de Golden de Harry. Saludos, bonito día.
0: Bonito día también para ti, Ceci Bella. Me encuentro muy bien, la verdad es que arrancamos el mes de la mejor manera. Muchísimas gracias por estar con nosotros con muy buena energía, sábado con positivismo, con buena música, porque llega algo de Hannah y Ashley. La canción se llama Estés en donde estés, y donde quiera que tú estés te mandamos un abrazo enorme. Gracias por dejarnos acompañarte en este fin de semana. Sigue votando a través de tu conexión. Duelo musical, Justin Bieber contra Harry Styles, 8:43.

0: 8 de la mañana con 50 minutos aquí en tu radio, Radio Disney Puebla 92.9. Soy Luis contigo hoy hasta las 10 de la mañana. Tenemos más votos, Erch.
1: Please, vamos con Harry Styles.
0: Gracias por estar con nosotros, amigo. Muy bien, bueno, antes de las 9 de la mañana vamos a escuchar la canción ganadora. Recuerda que en ese momento Erika te sigue esperando. Ve corriendo en este momento a la ruta RD. Ella te está esperando en el Boulevard Norte y la 15 de mayo, justamente ahí en donde se ponen los circos. No hay pierda, ahí te está esperando Erika con la ruta de Radio Disney Puebla 92.9. ¿Qué tal esta canción, Corazón Confidente de Jeans, muy ad hoc para el clima que tenemos hoy, nubladito, fresco, inicio de mes, aquí en tu radio, Radio Disney Puebla 92.9. Soy Luis contigo hoy hasta las 10 de la mañana, también en digital, en www.radiodisney.com y en iHeartRadio.

minutos aquí en tu radio, Radio Disney Puebla 92.9. Soy Luis, contigo hoy hasta las 10. Vamos entonces a disfrutar de la canción ganadora en la mañana de este sábado, primer día del mes, primero de agosto del 2026. Gracias a cada uno de sus votos. Lo que llega es de Harry Styles. Tenemos tus invitaciones, ¿eh? Y más adelante te vamos a decir cómo participar y ganar con tu radio, Radio Disney Puebla 92.9. Buenos días.

0: Son las 9.
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2: Hola Radio Disney, ¿me podrían poner la canción So Easy to Fall in Love de Olivia Dean? Es que me gusta mucho. Gracias.

Hasta 9 de la mañana con 3 minutos aquí en tu radio, Radio Disney Puebla 92.9. Soy Luis contigo hoy hasta las 10 de la mañana, una hora más juntitos. Gracias por estar con nosotros, reportándote a través de tu conexión 22 11 12 91 73 22 11 12 91 73, y también en redes sociales arroba Radio Disney MX. A mí me encuentras como Luis en la radio, Facebook, Instagram, TikTok. Ahí andamos contigo en esta mañana de modo fin de activar. Gracias a los que acudieron a la ruta RD, tenemos ya nuestros ganadores. Más adelante los vamos a conocer, pero tú recuerda que tendrás una nueva oportunidad el día lunes cuando salgamos a las calles de la ciudad de Puebla. Oye, ¿ya almorzaste? ¿Ya desayunaste algo? Alimentos que debes evitar con el estómago vacío. Ándale, ya te cachamos. Ya te cachamos, ¿eh? De pronto, mira, lo primero que hacen es echarse que el refresco de cola, que echarse el pan dulce, ¿no? Es lo primero que nos echamos al estómago. ¿Cuál es el primer alimento que ingeriste hoy? Yo en este momento con mis chilaquiles aquí en mano. No, no es cierto, es una bromita, ¿eh? Pero la verdad es que se trata de desayunar bien, ¿no? Entonces, hoy cuéntanos a través de tu conexión 22 11 12 91 73. ¿Cuál fue el primer alimento que ingeriste hoy? Porque ya es tarde, ¿eh? Ya son las 9 de la mañana con 5 minutos. Ya debiste haber desayunado algo ligero, aunque sea. Cuéntanos a través de tu conexión 22 11 12 91 73 22 11 12 91 73. Sábado, ya primero de agosto del 2026. Viene más música para ti, sonando algo de David Damiano. Viene también por ahí David Bisbal, Sara Larson y muchos, muchos artistas más. En la mañana de este sábado, vámonos con algo de DLD mientras nos cuentas qué fue el primer alimento que ingeriste en esta mañana. Vamos a escuchar a DLD, la canción se llama Mi Vida, y es lo que tenemos para ti en la mañana de este sábado a las 9.5 aquí en tu radio, Radio Disney Puebla 92.9. Bienvenidos.

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2: Ya son las 9 de la mañana con 10 minutos aquí en tu radio, Radio Disney Puebla 92.9. Es momento de conocer a nuestros ganadores. Oigan, primeros ganadores del mes, nos encanta, ganando como siempre, dijera la Beli. Erika, adelante.
3: Luis, ya tenemos a un ganador, está aquí en la Ruta RD, él es Julio, y la verdad estamos muy contentos porque ya se lleva su planilla para su niña. ¿Cómo estás, Julio?
4: Hola, muy bien, gracias, buenos días.
3: Muy bien, Julio, ¿desde dónde nos estabas escuchando?
4: Venía en camino hacia Office y escuché que estaban aquí, entonces me acerqué.
3: Perfecto, estaba muy cerca de la zona y dijo, hoy gano. ¿De qué hoy gano? Hoy gano. Invita a todos a escuchar la estación cuando te pregunten en dónde encuentras la mejor música y te consienten con increíbles premios. ¿Tú qué vas a decir?
4: Así es, en Radio Disney 92.9.
3: Luis, ya tenemos a nuestra ganadora que también llegó a la Ruta RD y anda con todo. Nuestra querida Cintia llegó, ya se va a la chamba.
5: Hola, hola a todos, buenos días. Sí, ya nos vamos al trabajo después de una desvelada de ayer, pero vamos con toda la actitud.
3: Eso es lo importante, mi querida Cintia, ya te llevas tus stickers. Invita a todos a escuchar la estación, a que se preparen, porque la otra semana hay sorpresas.
5: Hola, sí, quiero invitar a todos que escuchen Radio Disney 92.9. Es la mejor estación y nos regalan muchas cosas.
3: Así de fácil es ganar en la Ruta RD. Si te quedaste con ganas, muy pendiente, porque la Ruta RD abre nuevamente el camino a partir de lunes. Desde muy temprano a las 9 de la mañana voy a andar por las calles de la ciudad de Puebla con más sorpresas a bordo. Así que quédate, hoy te espero en punto de las 10 de la mañana. Tenemos más chisme de tus artistas favoritos, música, llega el ranking RD y te voy a acompañar hasta las 2 de la tarde. Pendientes porque viene nuestro aniversario. Y la verdad es que estamos muy contentos y vienen más sorpresas para compartirlas contigo. Quédate, estás en Radio Disney Puebla 92.
2: Gracias por estar con nosotros, Erika, así es, y felicidades a nuestros ganadores, los primeros del mes, ¿eh? Muchísimas gracias por compartirlo, amiga, por acá te esperamos. 22 11 12 91 73, seguimos platicando acerca de este tema. ¿Tú qué fue lo primero que ingeriste el día de hoy, no? Ese alimento, porque estamos compartiendo contigo también. ¿Cuáles deberías evitar con el estómago vacío? 22 11 12 91 73, 22 11 12 91 73, Marco.
6: Hola, Luis, buenos días. Yo estoy desayunando una frutita picada y una tortita de huevo con aguacate y una taza de leche. Buen día.
7: Hola, Luis, buenos días, yo soy Cinti y los escucho desde la Colonia Real del Monte y debo de confesar que lo primero que ingerí el día de hoy fue una tostada. Lo que pasa es que fui a dejar a mi hijo con mi mamá y mi mamá tenía tostadas, las vi en la mesa y se me antojaron. Y como no había desayunado, pues dije, me voy a tomar una tostada y me comí una. Pero acá traigo mi desayuno ya listo, mi huevito, que con su huevito y espinaca, pero mira, ya la Cintia se comió una tostada antes. Bonito día, saludos.
2: Gracias por estar con nosotros, Cintia. Ya me había yo espantado, dije, bueno, ¿cómo que una tostado, aunque se le hubieras echado cremita, algo, nada? Gracias por estar con nosotros. Gracias, Marco, también. Oye, ese desayuno se escucha muy deli, pero ¿qué es entonces lo que deberíamos evitar con el estómago vacío? Te vamos a contar al volver. Sigue comunicándote a través de tu conexión 22 11 12 91 73 y cuéntanos cuál fue el primer alimento que ingeriste hoy. Queremos escucharte en una nota de voz a través de tu conexión 22 11 12 91 73.
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0: Ya son las 9 de la mañana con 20 minutos aquí en tu radio, Radio Disney Puebla 92.9. Soy Luis, hoy contigo unos minutos más. Gracias por comunicarte a través de tu conexión 22 11 12 91 73. Y así como Cintia, como Marco hace rato que nos compartieron qué fue el primer alimento que ingeriste en esta mañana, tú también lo puedes hacer porque estamos platicando justamente de algunos alimentos que debes evitar con el estómago vacío. Omar, Diana, Gris, Valentín, los escuchamos.
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3: Hola Luis, muy buenos días, soy Omar, escucho de San Pablo del Monte, y lo primero que desayuné fue un tecito de manzanilla, frijolitos, una milanesa con espagueti y por supuesto frutita.
0: ¿Qué tal, eh? Oye, milanesa tan temprano. Bueno, yo me echo unos chilaquiles, la verdad es que no te juzgo. Aquí no juzgamos, ¿eh? Gracias por estar con nosotros, Diana.
4: Hola, Luis. Hola, Radio Disney. Muy buenos días. Excelente inicio de mes. Pues mira, estoy por prepararme mi creatina, que es lo que consumo todas las mañanas antes de, pues, de mi desayuno. Y ya después, pues, ya me hago un huevito o lo que se me antoje. Que tengan un excelente sábado. Saludos.
0: Me encanta, Luis. Diana, porque tú sí que inicias el día con energía. Gracias por estar con nosotros, Gris.
5: Hola, Luis. Muy buenos días. Saluditos. Soy Gris. Los escucho desde la colonia San Diego, Manzanilla, y yo lo primero que me comí hoy en la mañana fueron unas chalupas, ups, y con cafecito, y después un pedacito de pan, porque ya no estoy tratando de dejar el pan, pero eso fue lo que primeritito comí el día de hoy. Que tengan bonito día, saluditos a todos.
0: Gracias por estar con nosotros, Gris. Pues GPI, unas chalupitas de sábado. Yo digo que porque es fin de semana y de pronto el fin de semana se vale romper un poquito la dieta. No le vamos a decir a nada, mi querida Gris. Lo bueno es que, mira, lo disfrutaste. ¿A poco no, Valentín?
6: Disney, buenos días. Hola, Luis. Yo tomé un vaso de búlgaros con leche.
0: Me encanta. Yo tengo una amiga que los hace. No está aquí en Puebla, pero luego veo sus historias que, de hecho, tiene su negocio, ¿eh? Le va muy bien, la verdad. Nunca los he probado, pero quiero vivir esa experiencia. Y es que si eres de los que toma café en ayunas, aguas. Cuidado porque puede irritar el estómago si se toma antes de comer algo. Lo mismo pasa con frutas cítricas. Muchas veces nos confiamos, ¿no? De que decimos, hay una frutita para iniciar el día con energía y de buenas. Pero aguas con las frutas cítricas, por su alta acidez, puede causar molestias estomacales en ayunas. Mientras que las bebidas azucaradas provocan un pico de azúcar. Sí, la verdad es que sí nos dan energía. Pero mira, a las 10, 11 de la mañana traemos una flojera y un sueño que, híjole, nos da un bajón brusco de energía, ¿eh? Los alimentos frutos también caen muy pesados y hacen que la digestión sea más lenta. Los dulces generan una montaña rusa de azúcar en la sangre. Las carnes procesadas son difíciles de digerir cuando el estómago está vacío. ¿Sabían que el estómago vacío tiene un nivel de acidez bastante alto con un pH que ronda entre los 1.5 y 3.5? Eso lo hace muy eficiente para digerir alimentos, pero también más sensible a ciertos productos que aumentan todavía más la acidez, como el café o los cítricos. ¿Qué tal, eh? Vamos a seguir con más información más adelante aquí en tu radio, Radio Disney Puebla 92.9. Soy Luis, contigo hoy hasta las 10 de la mañana, y sigue comunicándote en una nota de voz 22 11 12 91 73 22 11 12 91 73. ¿Qué onda? ¿Cuál fue el primer alimento que ingeriste en este modo fin de? Son las 9 de la mañana, 23 minutos, ya en tu radio, Radio Disney Puebla 92.9. Llega Born with a Broken Heart, David Amiano, en tu radio.

0: 12, 9 de la mañana con 30 minutos aquí en tu radio, Radio Disney Puebla 92.9. Soy Luis y yo ya me voy, pero antes vamos a escuchar a Carla, Grace, Martini y Serge, que nos van a contar qué onda, cuál fue ese primer alimento que ingirieron en esta mañana de sábado. ¿Cómo están, chicos? Gracias por estar con nosotros.
1: Hola Luis, hola Radio Disney, buenos días. Yo hoy lo primero que comí fue, me hice mi té, según de naranja, pero pues no huele tanto a naranja, ¿verdad? Y también una torta de jamón con frijolitos y quesito. Ya no le puse mayonesa porque ya le estoy dejando. ¡Saludos!
0: ¿Qué tal, Carla? Oye, me encanta que te escuches más animada. De verdad, ¿no sabes el gusto que nos da que siempre te reportes con nosotros? Y bueno, ese desayuno se escucha muy rico. ¡Qué bueno que te estás proponiendo grandes cosas! Mira, yo comparto contigo que estoy tratando ya de dejar el azúcar. Ya no más, por favor, ¿eh? Así que ahí, bueno, ¿qué tal si este mes que sea nuestro reto? Tú me cuentas a final de mes cómo te fue con la mayonesa, yo te cuento cómo me fue con el azúcar. ¿Te late? Gracias por estar con nosotros, Grace.
2: Hola, buenos días, Luis. ¿Cómo estamos? Pues, ¿qué crees? Yo lo primero que comí fue aquí con mi hermanita en Shostra, un cafecito y pancito. ¡Saluditos!
0: ¡Qué delicia, Grace! Gracias por estar con nosotros en esta mañana. Sin duda, Puebla creo que tiene lugares increíbles para disfrutar de esos desayunos que tanto nos gustan. Martini.
3: Hola Luis, muy buenos días, soy Martini, los escucho desde Amoso y mi primer desayuno fue un jugo verde. ¡Excelente sábado!
0: ¿Qué tal? Echa con todo iniciando el mes, ¿eh? Nos encanta que compartas eso con nosotros porque aunque no lo creas, nos inspiras, ¿no? De pronto agarramos un juguito de caja, un juguito de cartón y eso ya no, chavos. Ya no estamos en la edad de andar consumiendo cualquier cosa y ese juguito verde nos caería de maravilla. ¡Serge!
4: Sí, Radio Disney, pues ya. Yo comí temprano. Muy temprano, frutita, me comí una papaya picada y un vasito de agua, obviamente mi juguito de toronja.
0: Me encanta, Serge, y es que mira, las comidas picantes irritan el estómago cuando no hay nada más adentro que las amortigua, ¿no? Las bebidas también carbonatadas pueden causar hinchazón e incomodidad. Todo lo relacionado con bollería tiene azúcar refinada y grasa que complican la digestión. Muchos acostumbran, ¿no?, a consumir bebidas energéticas por las mañanas, sobre todo si amaneces con ganas de ir a entrenar. Y esas son agresivas para el estómago, que aún no han comido nada. También suelen consumir esos snacks envasados y estos suelen tener muchos aditivos y conservadores. El proceso de digestión completo puede tardar entre 24 y 72 horas, dependiendo del tipo de alimento. Por eso lo que comemos apenas despertamos tiene un gran peso en nuestro día. Le da al tono de cómo vamos a digerir e incluso cómo nos vamos a sentir. Gracias por estar con nosotros en esta mañana. Yo ya me voy. Se van a quedar con Erika a pasarla muy bien en esta mañana de modo fin de. Recuerda que el lunes arrancamos con la dinámica para disfrutar el concierto de Harry Styles. Así es. Tenemos tus invitaciones para el 7 de agosto. Ve apartando la fecha y que vamos a compartir contigo preguntas. Desde las 6 de la mañana tienes que estar al pendiente en el despertador, porque de 6 a 1

11 se va a compartir una, con Erika de 11 a 4 otra, y con Janie de 4 a 9 otra. En total van a ser 6. Lunes y martes, ¿sale? El miércoles, cuando escuches la señal, que es la siguiente, tú podrás participar y ganar esta invitación doble y además transporte para que vivas toda la experiencia completa aquí en Radio Disney Puebla 92.9. Así que ya lo sabes, tenemos una cita el lunes a partir de las 6 de la mañana en El Despertador. Sigue comunicándote con nosotros, sigue compartiendo a través de tu conexión 22 11 12 91 73. ¿Cómo arrancas este mes? Son las 9 de la mañana con 34 minutos. Pau está conmigo en la producción. Se quedan con él y a pasarla muy bien en este modo fin de Radio Disney Puebla 92.9. Adiós. Bye bye.

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Ya son las 9 de la mañana con 43 minutos y estás en el modo fin desde tu radio. Muy buenos días, soy Erika, hoy te acompaño hasta las 2 de la tarde. Ya es primero de agosto, y qué emoción. 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

con 51 minutos. Si estás en Radio Disney Puebla 92.9, Juanes es por ti. Soy Erika, te acompaño hoy hasta las 2 de la tarde. ¿Te imaginas cantar As It Was, Watermelon Sugar y todos los éxitos de Harry Styles completamente en vivo? Hazlo realidad. 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Pendiente en El Despertador con Luis de 6 a 11, conmigo de 11 a 4 y con Jamie de 4 a 9 de la noche. Tienes que escucharnos todo el día, lunes y el martes, porque las sorpresas no terminan y tus tres locutores tendrán las dinámicas en cualquier momento. Te espero en punto de las 10 de la mañana porque tenemos el chisme sabroso de tus artistas favoritos y todo lo que ha pasado en el mundo de la música en esta semana. Así que no la vayas cambiando porque hoy tenemos el modo fin de activado. Llega One Republic, Camila, Justin Bieber y también tenemos más música a través de tu radio. Esto es Need You Love de One Republic a las 9 de la mañana con 53 minutos. Estás en Radio Disney Puebla 92.9. Soy Erika, te acompaño hoy hasta las 2 de la tarde.

0: Son las 10.
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2: Hola, David, mi nombre es Silvano y me gustaría pedirles una canción de Paisajes de CM9 porque me recuerda mucho cuando mi hermana la ponía en casa. Gracias.

Son las 10 de la mañana con 3 minutos. Estás en el modo fin de tu radio. Muy buenos días, soy Erika. Hoy te acompaño hasta las 2 de la tarde. Qué gusto saludarte. Es ya primero de agosto, oye. Primero de agosto. ¿En qué momento se nos fue el mes? No lo quiero ni pensar. Estamos disfrutando bastante estar contigo. Iniciamos un nuevo mes, así que aquí te van, mira, los brillitos de la buena suerte para que te vaya excelente en este mes de agosto. Así será, claro que sí. Vas a ver que te va a ir muy bien y queremos compartir esta alegría, esta emoción, este entusiasmo. Bueno, las sorpresas aquí en cabina en la Ruta RB no terminan y ya lo sabes, viene nuestro quinto aniversario. Y como tú siempre eres parte de todo este tipo de festejos, te queremos invitar a que estés muy pendiente de todo lo que diremos a partir de lunes. ¿Ok? Bueno, pues te esperamos desde muy temprano con Luis, luego yo y después con Jamie, durante todo el día, cualquier cosita, cualquier detalle, lo vas a escuchar aquí con nosotros. Agárrate porque hoy tenemos el chisme sabroso de tus artistas favoritos. ¿Ya nos sigues en redes? ¿No? Bueno, síguenos. Ahora mismo, @RadioDisneyMX. A mí me encuentras como @ErikaCorona en Instagram, Facebook y TikTok. Para que te des una vuelta y veas todo lo que tendremos para ti. Te chismeamos, te contamos, te hacemos reír ahí en nuestras redes. Hoy vamos a hablar de Ariana Grande, también de todo lo que tiene que ver con Belinda, Mariana Treviño, Dana Paola, por cierto, Karol G, y más a través de esta hora y la que sigue. Agárrate porque traigo chisme de BTS. Ariana Grande regresa con Petal, un álbum que ha sido descrito como el trabajo más honesto e íntimo de su carrera, dejando de lado el protagonismo de los grandes despliegues vocales para enfocarse con la emoción, las historias y las letras, inspirado por experiencias de amor, de desamor, rabia y crecimiento personal. Pues el disco ya muestra una faceta más madura de la cantante, con interpretaciones contenidas y una producción elegante que combina los elementos de R&B, synth pop, indie pop y jazz. La propuesta ya refleja a un artista que apuesta por la autenticidad y la sensibilidad, consolidando una nueva etapa en evolución musical. Todos nuestros fans, claro que sí, todos estos fans estaban esperando este momento para poder ver la luz del octavo álbum de estudio que Ariana Grande les trajo a todos. Y la verdad es que ya conocemos el single principal, Hate That Made You Love Me, que es el segundo track en este álbum de los 15 que tiene, chicos. Pendientes porque ella pues ya nos está revelando uno por uno desde que inició la gira en las primeras fechas. Y la verdad es que todo el público está emocionado, contento con ella. Sí, también se dan cuenta de dónde habrá surgido el nombre de Petal. Y por ahí dicen que fue por un video muy, muy, muy, muy viejillo. Por ahí, tendría a lo mejor a lo mucho un año, pero ella estaba probando algunos labiales. Ya sabes que luego trae la etiqueta para saber qué tipo de tono es. Pues un tono le llamó la atención, era como un rojo, pero ella dijo, oh, es Petal. Y desde ahí, muchos dicen, como por ahí se venía avecinando algo. Sí, porque mucho tiempo después ella empezó a dar rumores, especulaciones y claro, muchas señales para después darnos una noticia. Venía un nuevo álbum llamado Petal. Qué lógico, ¿verdad? Qué lógico. Vente porque viene música de tus artistas favoritos. Dua Lipa, Elefante, María José, Olivia Rodrigo, Madonna, Sabrina Carpenter y más música a través de tu radio. Viene Dua Lipa con Levitating. 10 de la mañana con 7 minutos en Radio Disney Puebla 92.9. Soy Erika, te acompaño hoy hasta las 2 de la tarde. Bienvenidos.

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Ya son las 10 de la mañana con 17 minutos y estás en el modo fin de tu radio. Muy buenos días, soy Erika, te acompaño hoy hasta las 2 de la tarde. Iniciamos agosto y qué felicidad, porque la verdad aquí te vamos a acompañar con los chismes de tus artistas favoritos, pero también con esa música que tanto te hace vibrar en un sábado por la mañana para que empieces a agarrar el ritmo y le pongas sazón a este día. Vamos a hablar ahora de las mentiras de All Stars. Regresará a Guadalajara el próximo 9 de octubre con una función especial en el Auditorio Telmex que reunirá por primera vez en el escenario a Dana, Belinda y Mariana Treviño, junto a otros personajes del universo de mentiras. La incorporación de Dana marca un momento histórico para muchos, porque esta exitosa franquicia teatral está con todo. Durante más de 15 años se ha consolidado como uno de los musicales más importantes en México. El espectáculo promete una noche llena de nostalgia, de humor y grandes éxitos del pop, en español obviamente, claro, de los años 80, celebrando el legado de una producción que sigue conquistando nuevas generaciones en los fans. Así que pendiente, gente de Guadalajara, porque para allá van, para allá van. Cuídate, quédate, porque en dos canciones te cuento detalles de Karol G y este concierto que ya inició, y la verdad es que viene con todo en la gira, caray. Se ve tan guapa y la verdad es que muchos de sus artistas y compañeros, colegas, se lo han dicho. ¿Qué te has hecho, Karol G? ¿Qué te has hecho? Te ves espectacular. Quédate porque en dos canciones seguimos con este chisme. Viene Olivia Rodrigo, Enrique Iglesias, Juan Luis Guerra, Madonna, Sabrina Carpenter y más música a través de tu radio. Lo que llega es Olivia Rodrigo con The Cure a las 10 de la mañana con 18 minutos en Radio Disney Puebla 92.9. Soy Erika, te acompaño hoy hasta las 2 de la tarde.

10 de la mañana con 26 minutos y escuchaste a Enrique Iglesias y Juan Luis Guerra cuando me enamoro en este modo finde. Soy Erika, te acompaño hoy hasta las 2 de la tarde. Recuerda que a partir de las 12 del día inicia el ranking RD para que juntos lleguemos al puesto número 1, ¿eh? ¿Quién habrá ganado la corona en esta semana? Quédate para descubrirlo. Oye, Karol G sorprendió a sus seguidores al anunciar que su próximo álbum se titulará No me arrepiento de sentir tanto y estará disponible a partir del 7 de agosto. La cantante colombiana reveló la noticia durante un concierto en Toronto y posteriormente compartió la portada del disco en redes sociales. Este será su primer álbum desde Tropicoqueta del 2025 y formará parte de la nueva etapa de su gira Viajando por el Mundo Tropitour. Y es que va a recorrer América y Europa. El lanzamiento llega en un año especialmente exitoso para el artista, marcado por importantes reconocimientos y logros internacionales. Pero ¿qué tal en estos conciertos? Esta semana nos ha estado sorprendiendo con un increíble outfit y la verdad es que tiene muy buen vestuario, pero también grande producción en el concierto. Los fans están vueltos locos, foto aquí, foto allá, cante y cante, y hasta niños, hasta niños están también festejando los conciertos en familia. Y es que de verdad es muy querida, muy amable y además siempre con un gran show para todo su público. Viene Madonna, Sabrina Carpenter, Carlos Vives, Ricky Martin y más música a través de tu radio. Recuerda, quédate porque vienen más cosas aquí en Radio Disney Puebla 92.9. Bring Your Love. 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Y como siempre en mx.radiodisney.com, siempre eligiendo Puebla, Puebla 92.9. Radio Disney Puebla está donde tú estás. Así que escúchanos de manera digital en iHeartRadio. Soy Erika, hoy te acompaño hasta las 2 de la tarde.

0: 10 de la mañana con 34 minutos. Carlos Vives y Ricky Martin, Canción Bonita en tu radio. Soy Erika, te acompaño hoy hasta las 2 de la tarde. Pendientes porque después de unos mensajes y más música, te voy a compartir la cartelera RD después de las 10 de la mañana con 40 minutos. Así que no le cambies. Estás en el modo fin de tu radio, en Radio Disney Puebla 92.9. Muy buenos días.
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Ya son las 10 de la mañana con 48 minutos. Rihanna, pon the replay en este modo finde. Soy Erika, hoy te acompaño hasta las 2 de la tarde y por ahí ya los rumores circulan en redes sociales de que Rihanna estaría esperando a su quinto bebé o no. Es que en qué momento, nada más volteamos un rato y ya regresamos y ¿qué pasó? ¿Qué pasó, mami Rihanna? Riri, ¿qué pasó? Bueno, eso es lo que están diciendo en redes sociales, porque en la semana salió de un restaurante junto a su esposo y pues era de noche, obviamente, pues sí, salieron a cenar. Regresando de ahí, la verdad es que pues se le ve un baby bump y muchos dicen que se puede tratar de un posible embarazo. Esto no es seguro, obviamente Rihanna pues no ha asegurado nada, no ha dicho nada a través de redes sociales o que lo haya dicho ya a voz abierta, pero sí se nota bastante de perfil. Ella incluso se agarra pues su estómago, se lo está agarrando totalmente como si estuviera embarazada. Entonces eso pues ya como que nos dejó pensando a todos y decimos, ¿será o no será? Estaremos más al pendiente en estos días, pero bueno, eso es lo que se está diciendo. Quédate porque viene Jessie y yo y tenemos a Bruno Mars, Maluma y más música antes de que termine esta hora, porque los chismes están bien buenos, oigan, están bien buenos. Agárrense porque viene más música a través de tu radio. Y claro, tenemos chisme de tus artistas favoritos. Como ya lo sabes, todos los sábados te espero en punto de las 10 de la mañana para que juntos vayamos descubriendo todo lo que tenemos en este día. Y es que esto es lo que pasa aquí en tu radio, porque te vas a topar con muchos chismes de tus artistas favoritos, el ranking RD y más. Así que yo que tú, no le voy cambiando, al contrario, voy subiendo todo el volumen y me quedo porque aquí el chisme no termina. BTS ya anunció que no postulará su música para los premios Grammy 2027. Quédate porque en una canción o dos te cuento todos los detalles. Esto es Dueles de Jessie Joy, 10 de la mañana con 50 minutos, en el modo finde de Radio Disney Puebla 92.9. Soy Erika, te acompaño hoy hasta las 2.

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0: 10 de la mañana con 57 minutos en el modo finde de tu radio. Escuchaste a Bruno Mars con Risk It All. Soy Erika, te acompaño hoy hasta las 2 de la tarde. Y vamos cerrando la primera hora de las tendencias semanales. BTS anunció que no postulará su música para los premios Grammy 2027, expresando su deseo de que su trabajo sea escuchado y valorado sin divisiones regionales o lingüísticas. La decisión llega poco después de que la Academia de la Grabación creara una nueva categoría para la música pop asiática, una medida que algunos seguidores consideran segregadora para los artistas de la región. Aunque el grupo ha sido nominado 5 veces a los Grammy, nunca ha obtenido el galardón. El anuncio se produce además tras el regreso de BTS a la música este año con Arirang. Sabemos que es su primer álbum de estudio después de que sus integrantes concluyeran el servicio militar obligatorio en Corea del Sur. ¿Y qué tal, eh? Porque mira, bien preparados. Sí, se prepararon muy bien y todos estamos muy, muy felices. El ARMY también está contento, el ARMY, ¿eh? Sí, sí, sí. Todo lo que tenga que ver con BTS, no importa. Pónganle play y suban todo el volumen. Quédense porque después de las 11 de la mañana traemos más chisme de tus artistas favoritos. Estaremos hablando de Juanes, también hablaremos de Belanova, de Madonna, Shakira y también de Paul McCartney, Olivia Dean y Ray. Quédate porque el chisme viene bueno. Estamos como las moscas, así con sus patas frotando, ¿eh? Viene bueno el chisme. Hoy te acompañamos en esta mañana, primero de agosto, ya es sábado. Qué gusto poder comenzar el mes aquí a tu lado en Radio Disney Puebla 92.9. 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Y visita nuestros estados de WhatsApp 22 11 12 91 73. Si es que ya no nos tienes agregados por ahí, si eres nuevo o nueva, bueno, pues agréganos 22 11 12 91 73. Este es el momento para que mandes un mensaje ahora mismo y nosotros te agregamos con tu nombre y nos dices desde dónde nos escuchas para que ya tengas acceso a nuestros estados de WhatsApp, ¿vale? 22 11 12 91 73. Soy Erika, yo te acompaño de lunes a viernes desde las 11 de la mañana hasta las 4 de la tarde y los sábados de 10 a.m. a 2 p.m. No le cambies, estás en Radio Disney Puebla 92.9.
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3: Hola Radio Disney, me gustaría que pusieran la canción Ritmo de Black Eyed Peas. Gracias, saludos.

11 de la mañana con 3 minutos en el modo fin de tu radio. Soy Erika, hoy te acompaño hasta las 2 de la tarde. Bienvenidos al modo fin de Radio Disney Puebla 92.9. Soy Erika, te acompaño hoy hasta las 2 en este sábado primero de agosto del 2026. Sabemos perfectamente que iniciamos un nuevo mes y qué rápido se está pasando, la verdad. Octavo mes del año, así de volada y en un tronido de dedos. ¡Qué bárbaros! Pero aquí te dejamos el polvo de la buena suerte. Mira, estos brillitos mágicos que van a hacer que tu mes de agosto sea espectacular. Así va a ser, vas a ver que sí. Quédate porque tenemos tendencias de tus artistas favoritos. Otra hora más porque llega el ranking RD en punto de las 12 del día. Y claro, vamos a ver quién ha llegado al puesto número 1. ¿Quién se llevó la corona hoy? Espero que hayas votado a través de tu conexión, ¿eh? Recuerda votar porque cada semana se renuevan los votos y el viernes es el último día. 22-11-12-91-73. Oye, Madonna, Shakira y BTS protagonizaron una exitosa subasta benéfica en la que se vendieron prendas y accesorios utilizados durante una reciente justa mundialista, convirtiéndose en auténticos objetos de colección para sus seguidores. Entre los artículos más destacados estuvieron unos guantes de Madonna cubiertos de cristales y el vestuario de Shakira, que utilizó para el video de Die Die. ¡Wow! Piezas que alcanzaron importantes cifras en la puja. La iniciativa logró recaudar más de medio millón de euros destinados a programas educativos y deportivos para niños, demostrando el impacto de la música, la moda y el entretenimiento, todo esto que pueden llegar a generar cuando se unen por una causa social. ¡Wow! ¡Bravo! Muy bien, qué bueno que lo hicieron así, oye. De verdad, este tipo de cosas animan y la verdad es que eso también impulsa a los artistas que quieren siempre ayudar a otros. ¿Tú qué opinas? Quédate porque aquí tenemos más temas de tus artistas favoritos. Síguenos en redes sociales, @RadioDisneyMX. A mí me encuentras como @ErikaCorona en Instagram, Facebook y TikTok. En producción me acompaña Pau y aquí andamos contigo hasta las 2 de la tarde. Viene The Weeknd, Magneto. Tenemos algo también de Teddy Swims, Shakira, Benson Boone, Miranda y más música a través de tu radio. Lo que llega es Blinding Lights de The Weeknd, 11 del día con 6 minutos, en el modo fin de Radio Disney Puebla 92.9. 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Ahí estaremos contigo a través de iHeartRadio y también como siempre en mx.radiodisney.com, eligiendo Puebla. 11:06. Bienvenidos.

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11 de la mañana con 20 minutos, Teddy Swims, Bad Dreams, en Radio Disney Puebla 92.9. Soy Erika, te acompaño hoy hasta las 2 de la tarde, ya se me estaba quedando la costumbre. No, de lunes a viernes hasta las 4, pero los sábados hasta las 2. Los seguidores de Belanova tendrán la oportunidad de disfrutar gratuitamente de la proyección especial de Vida en Rosa Tour en la Cineteca Nacional. ¿Cómo la ven, eh? ¿Qué tal? Muy bien, ¿no? Porque se mostrarán los mejores momentos de los conciertos que la agrupación ofreció en el Palacio de los Deportes tras su exitoso regreso a los escenarios. Durante la función, los asistentes podrán revivir éxitos como Rosa Pastel, Mariposas, Por Ti y Baila Mi Corazón, aunque para obtener acceso será necesario participar previamente en una dinámica organizada por la banda a través de sus redes sociales. Así que corran a las redes de Belanova ahora mismo, pendientes. En dos canciones te cuento todos los detalles acerca de una primera edición de un festival para Juanes. Así que quédate porque va a estar buenísimo. Viene Shakira, Benson Boone. También tenemos a Miranda, Pitbull y Cristina Aguilera. Esto es Loba de Shakira, todo un éxito y un clásico que nos hace bailar y cantar a todo pulmón. Claro que sí, así que si estás limpiando, si estás todavía en la oficina, si estás en casa descansando, actívate con esta canción y en el modo fin de tu radio. Estás en Radio Disney Puebla 92.9. Soy Erika y hoy te acompaño hasta las 2 de la tarde. Sí.

11 de la mañana con 28 minutos y escuchaste a Benson Boone con Pretty Slowly a través de tu radio en Radio Disney Puebla 92.9. Soy Erika, te acompaño hasta las 2 de la tarde. Y Juanes anunció la primera edición del Festival Bamba, un evento que co-creó junto a la productora Lotus y se va a realizar los días 24 y 25 de octubre en Santiago de Chile. El festival busca celebrar la identidad y diversidad de la música latina con una producción de primer nivel y una experiencia cercana para todo el público. Además de Juanes, el cartel incluye artistas como Marc Anthony, Carlos Vives, Fito Páez, Bomba Estéreo, Elena Rose y Orishas, entre otros, en una propuesta que reunirá géneros como rock, pop, música alternativa y dance. ¡Ay, qué bárbaros! Oigan, pues en otras noticias, también hablando de tus artistas favoritos, hoy es cumpleaños.

a Juliana con estos aplausos. Hoy cumple 48 años de edad, ¿lo sabías? Eso quiere decir que cuando inició Miranda y salió a la luz las primeras canciones, ella tenía tan solo 23 años de edad y su compañero, pues claro, también cantante, estaba cumpliendo 29 años de edad. ¡Qué bárbaros! ¿Qué sería de verdad sin esta banda? ¿Qué hubiéramos descubierto? ¿Otro tipo de música? Claro, pero mira, ya estamos con todo porque Ale Sergi y también ella seguro estarán festejando en la música. Esto es Yo Te Diré, 11 de la mañana con 30 minutos en Radio Disney Puebla 92.9. Soy Erika, te acompaño hoy hasta las 2 de la tarde.

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Ya son las 11 de la mañana con 44 minutos, Capital City, Safe and Sound en Radio Disney Puebla 92.9 en este modo finde. Soy Erika, hoy te acompaño hasta las 2 de la tarde, así que no le cambies por nada porque seguimos con los chismes de tus artistas favoritos y ya casi son las 12 y viene el ranking RD, así que pendiente, pendiente. Paul McCartney, Olivia Dean y Ray encabezan la lista de nominados al Premio Mercury 2026. Agárrate, agárrate. Mira, uno de los reconocimientos más prestigiosos de la música británica e irlandesa son estos, los premios Mercury. Entre los álbumes seleccionados destacan The Boys and Dungeon Lane de McCartney, The Art of Loving de Olivia Dean y This Music May Contain Hope de Ray, junto a trabajos de artistas como Dave, Florence and the Machine, Jade y Swift. Y esta ceremonia se va a celebrar el 22 de octubre en Newcastle y premiará al mejor álbum del año con base en su mérito musical, independientemente de su éxito comercial. Así que esto se va a poner bueno. ¡Wow! Buenísimo, para que apartes del 22 de octubre y digas, no voy a hacer nada, tengo que ver el premio Mercury. ¿Y quién se lo va a llevar? ¿Paul McCartney, Olivia Dean o Ray? ¿Quién será? Ya lo descubriremos. Nos vemos en octubre, claro que sí. Oigan, quédense porque vamos cerrando la hora con otro chisme. Más adelante te cuento más aquí en Radio Disney Puebla 92.9. Viene la oreja de Van Gogh, DJ Snake, también tenemos a Siddhartha, Robin Schulz y más música a través de tu radio. Soy Erika, hoy te acompaño hasta las 2 de la tarde. Esto es Cuídate de la Oreja de Van Gogh a través de Radio Disney Puebla 92.9. Y si te la sabes, cántala porque es como si estuvieras en karaoke. No le cambies.

11:51 y estás en Radio Disney Puebla 92.9. Soy Erika, hoy te acompaño hasta las 2 de la tarde y escuchaste Girls in Love a través de tu radio en este modo finde completamente activado. Sube todo el volumen porque es sábado, primero de agosto, y qué mejor que poder acompañarte y celebrar este inicio de mes escuchando la música de tus artistas favoritos. Así como lo escuchas, la verdad es que estamos muy emocionados porque llegó el momento de verdad de decirte y terminar esta hora de los chismes, de las tendencias de la semana de tus artistas favoritos, contándote de lo que ha pasado con Siddhartha. Sabemos que Siddhartha ya inicia tour próximamente, llamado Tú y Yo y Tour, y la verdad es que va a llegar a Puebla. Bueno, pues para todos los fans de Siddhartha les tenemos una noticia: sold out. Sold out completamente, ya no hay boletos, ya no hay, y si te quedaste con ganas, pues ni modo, porque Siddhartha agota boletos para su concierto aquí en Puebla, mientras otros están con, no, ¿por qué? No me tocó, próximo 17 de septiembre, y claro, ya logró llenar este recinto. Quédate, porque mira, a casi 2 meses para que se realice su concierto, ya el cantante mexicano ha agotado todos los boletos habilitados, tal como ocurrió hace 2 años en el mismo centro de espectáculos. Va a ser en el auditorio GNP Seguros y ya está confirmado que más de 7.500 personas estarán reuniéndose para cantar los éxitos de este gran cantante. ¿Y esposo de quién? De Yuya, de Yuya, sí. Tú que te aprendiste a maquillar gracias a mamá Yuya, ahí estará seguramente. Pues ya, sold out completamente. Y así es como terminamos esta hora de las tendencias musicales. No le cambies porque ya llega el ranking RD y te necesito ahí para que estés pendiente y juntos descubramos quién ha llegado al primer puesto. Llega Siddhartha con Tú y Yo y Tú para celebrar este sold out. Siddhartha, bienvenido, porque tú ya eres poblano. A ti también te quedo, por favor, que te pido que vayas descargando la app de Radio Disney en tu dispositivo para que no nos pierdas de vista y siempre eliges Puebla. Soy Erika, te acompaño hasta las 2. Sí, yeah.

0: Son las 12.
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0: Llegamos al primer sábado del mes de agosto con bastantes movimientos dentro de nuestra lista y varios desafíos musicales que harán que no te muevas de lugar en las próximas dos horas. Comencemos haciendo un recuento de lo más destacado de la semana pasada aquí en el Ranking Radio Disney. Tras los próximos conciertos de Harry Styles con su gira Together Together, se sumó a la lista de celebridades que forman parte de nuestro conteo con dos temas de un mismo álbum, y prueba de ello fue el reingreso de Dance No More, al que le dimos la bienvenida. Y ya hablando de buenas noticias, la reina del pop Madonna sigue sumando temas. La semana pasada ingresó con Danceteria, ocupando la posición número 26. El máximo escalador de la semana fue Sam Smith con su tema My Guy, quien en su segunda semana ha ido subiendo rápidamente y amenaza con desbancar a varios. Dentro de nuestro top 5 tuvimos a Morat, Phil Silvestre, Dangond con Lo Poco Que Yo Quiero, y nuevamente tras sube y baja Die Die de Shakira feat Burna Boy fueron los reyes absolutos de la semana. ¿Continuarán en la cima? No te muevas y descúbrelo con nosotros aquí en el Ranking Radio Disney. Comenzamos.
2: Hola, hola, feliz sábado primero de agosto del 2026. Bienvenidos al Ranking RD. Soy Erika, te acompaño durante dos horas para descubrir quién ha ganado el primer puesto en este sábado. Aquí en el Ranking vas a poder saber si tu artista favorito está subiendo, bajó, se mantuvo o ya no está en los primeros lugares. Juntos vamos a conocer nuevos ingresos en este sábado, así como las tendencias musicales del momento. Tu voto manda, participa con nosotros a través de tu conexión 22 11 12 91 73. El Ranking de Radio Disney Puebla 92.9 lo escuchas todos los sábados a partir de las 12 de la tarde. Arrancamos con David Bisbal, que llegó al puesto número 30 en este sábado. Vota por esta canción si no quieres que salga de la lista. Bienvenidos.
3: Puesto número 30.

0: Harry Styles llegó a la Ciudad de México desde el lunes y ha causado gran emoción entre sus fans al ser visto recorriendo distintos lugares de la capital antes de sus 6 conciertos en el estadio GNP Seguros. ¿Te diste cuenta que el cantante fue captado disfrutando de la gastronomía mexicana en una taquería de la colonia Roma Norte, donde una fan compartió que intercambió una sonrisa con él? Y bueno, es que ya que te sonriera Harry, ya es ganar en la vida también, ¿eh? Más tarde también fue visto tomando un café en una cafetería de la misma zona, acompañado por su equipo. ¿Te imaginas que ese café ya no sea un simple café y sea titulado el Café Styles? ¡Ay, no, imagínate! Las imágenes y videos se volvieron virales en redes sociales, provocando que muchos seguidores intenten descubrir los lugares que visita e incluso el hotel donde podría estar hospedado para tener la oportunidad de verlo de cerca. Incluso ya pasé al lado de su novia Zoe Kravitz, hija de Lenny Kravitz, en donde, claro que sí, nos afirman que son la pareja ideal, comiendo un delicioso pan de dulce envuelto en una bolsa de papel. Verdadero lujo mexicano. Qué bueno que ya probó de todo. Vamos a escucharlo con Dance No More en el puesto número 29, aquí en el ranking RD.
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0: puesto número 28.
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0: Llegamos al puesto número 27 y le damos la bienvenida a un nuevo ingreso. Son las Cat's Eye con Animal. Ya la escuchaste, disfrútala y vota por ella a través de tu conexión para que llegue pronto al puesto número 1.
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0: Quédate porque en instantes te informas con las 3 del ranking. 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
16: Puesto número 26.

0: Louis Tomlinson se unió a las celebraciones por el 16 aniversario de One Direction y compartió con sus seguidores la nostalgia que le provoca recordar la historia de la banda. A través de sus redes sociales, el cantante agradeció el apoyo constante de los fans y reveló que pasó el día escuchando la discografía del grupo, comentando varias canciones y recordando momentos especiales relacionados con grabaciones, videoclips y presentaciones en vivo que marcaron su etapa junto a Harry Styles, Niall Horan, Liam Payne y Zayn Malik. Catriel y Paco Amoroso llegarán a Guadalajara el próximo 2 de agosto con su Free Spirits World Tour, una gira que refleja la nueva etapa creativa del dúo argentino y su característico estilo que fusiona diversos géneros musicales tras el éxito de su álbum Baño María y gran repercusión internacional de su Tiny Desk Concert, que dio origen al EP Papota. La dupla se ha consolidado como una de las propuestas latinoamericanas más innovadoras y exitosas del momento, por lo que su presentación promete una experiencia musical única para sus seguidores. Karim León encabeza la lista de nominados a los Premios Juventud 2026 con 9 candidaturas, seguido por artistas como Belé, Kany García y Rauw Alejandro con 7, más y más o menos nominaciones que tiene cada uno de ellos. Además de que están con todo, oigan, artistas como Belé, Kany García, Rauw Alejandro, bueno, mientras que Karol G, Shakira, Romeo Santos y Quevedo suman 6 nominaciones cada uno. La ceremonia, que por primera vez se realizará en Europa, tendrá lugar el 3 de septiembre en Marbella, España, y contará con 50 categorías dedicadas a la música, televisión, creadores de contenido y cultura pop, incluyendo una nueva categoría para reconocer a los talentos digitales españoles.
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0: Nos vamos directo al puesto número 25 en el ranking RD y llega Ricky Martin con Los Ángeles Azules y Tini. Él retomará su gira Ricky Martin Live for America después de completar una exitosa etapa por Asia y Europa, donde se presentó en países como Turquía, Alemania, Polonia, Croacia y Serbia. El cantante puertorriqueño cerró este recorrido internacional con un concierto en Huelva, España, y además llega a la ciudad de Puebla. Pendientes.
2: Hola, Raíne, me gustaría dejar un voto para Vuelve de Ricky Martin, Tini y Los Ángeles Azules. Muchas gracias.
3: Puesto número 25. Me dice que ya no volverás. Estoy seguro que esta vez no habrá marcha atrás.

Hola, Ranking Radio Disney. Soy Brenda y dejo mi voto por Dancetería de Madonna. Espero que suba más puestos porque soy muy fan de esa canción y quiero que siga en el ranking. Gracias. Puesto número

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17: Buenas tardes, Radio Disney. Mi voto es para Go de Blackpink. Gracias.
16: Puesto número 22.

0: Nos vamos directo al puesto 21 en el ranking RD y lo ocupa Benson Boone con The Time of My Life. Te cuento que Boone claramente el año pasado trajo su primera nominación al Grammy al Mejor Artista Nuevo de la 67ª edición anual de los premios Grammy, donde ofreció una actuación de Beautiful Things que detuvo a la sala. Meses antes se había hecho cargo del escenario principal de Coachella y habían sacado a Brian May de Queen para una interpretación viral de Bohemian Rhapsody. Los dos se reunieron más tarde ese año durante la etapa europea del American Heart Tour, actuando juntos tanto en Londres como en el Birmingham. Y ahora que está iniciando un nuevo tour titulado Wanted Men, ya este año se va a extender su gira por toda América del Norte. Así es, ya está en marcha esta gira y queda mucho más por ver. La caminata continúa a través de las arenas del América Norte hasta principios de septiembre, después de las paradas que ya han agotado las habitaciones desde Pittsburgh hasta Denver. Lo escuchas aquí en el puesto número 21.
1: Puesto 21.

0: noche la señorita Olivia Rodrigo y que se luce nuestra querida Olivia Rodrigo, así que vamos a escucharla con The Cure.
1: Radio Disney, déjame voto para The Cure de Olivia Rodrigo.
2: Puesto número 19.

0: Hola Radio Disney, hola Ranking RD, soy Juan y me gustaría dejar mi voto a la canción American Girls de Harry Styles y espero que siga subiendo más puestos porque soy muy fan de esa canción. Gracias.
1: Puesto número 18.

0: 12 del día con 54 minutos y nos vamos directo al puesto número 18 en el ranking RD. Y vamos siguiendo todavía esta travesía para descubrir quién ha ganado el primer puesto. En este lugar se quedó totalmente con Bad Angel de Anima. Y es que hay muchas cosas que contarte acerca de Anima, porque la verdad es que el Coachella también llegó con todo, ¿eh? Madonna siguió la fiesta en Coachella y captan a la cantante bailando tras su show con Sabrina Carpenter. Y claro, y con la intérprete de Vogue disfrutando del setlist de Anima por la madrugada. Así que sí, la reina del pop también le gusta este tipo de música de Anima. Y cómo no, si aquí nos encanta también escucharla en el ranking RD. Vota por esta canción y tu favorita para que no salgan del ranking.
1: Puesto número 18.

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1: Es la una.
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3: Puesto número 15.

0: Una de la tarde con 4 minutos y escuchaste a Sam Smith con My Guy aquí en el puesto número 15 en el ranking RD. Soy Erika, te acompaño una hora más hasta las 2 de la tarde y llegar al puesto número 1 para saber quién se ha ganado la corona esta semana. Pendientes, porque vamos avanzando. Síguenos en redes sociales, @RadioDisneyMX. A mí me encuentras como @ErikaCorona en Instagram, Facebook y TikTok. En producción me acompaña Pau y durante una hora más te vamos a acompañar con los datos de estos artistas que suenan en el ranking RD. Escuchaste a Sam Smith, que ya confirmó que está comprometido con el diseñador de moda Christian Cowan después de aproximadamente 3 años de relación. El cantante reveló la noticia en una entrevista con The New York Times y compartió que gran parte de su próximo álbum, Hazel Eyes, está inspirado en su historia de amor. La pareja que hizo pública su relación en el 2024 ha sido vista junto en importantes eventos como la Met Gala y ha destacado, escuchen, por su cercanía tanto en lo personal como en lo profesional, especialmente a través de los diseños que Cowan, sí, su prometido, ha creado para Smith en diversas apariciones públicas. ¡Qué barbaridad y qué guapos, la verdad! En cada imagen que vemos, hasta cuando los están fotografiando simplemente yendo por un café. Quédate porque nos vamos directo al siguiente puesto por el cual seguramente tú votaste. Estamos hablando de Lena Rose y Ale con Tu Tu Tu, que ya suena bastante en rotación aquí en Radio Disney Puebla 92.9.
1: Hola Radio Disney, yo quiero dejar mi voto para Tu Tu Tu. Gracias Radio Disney, un saludo.
2: Puesto número 14.

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0: Una de la tarde con 11 minutos, estás en el ranking de Radio Disney Puebla 92.9. Vamos avanzando al puesto número 1 y la verdad es que estamos muy ansiosos por descubrir quién ha llevado el puesto número 12, porque en minutos te vamos a escuchar. Envía tu mensaje al WhatsApp de cabina 22 11 12 91 73. Ya lo sabes, tu voto cuenta y terminan los votos el siguiente viernes, así que pendientes. Los invitamos a que sigan escuchando Radio Disney Puebla 92.9 la siguiente semana, porque tendremos unas sorpresotas buenísimas. Viene nuestro quinto aniversario y bueno, estamos muy contentos porque tenemos mucho que compartir contigo. Entre tantas cosas que compartirte, como la música de tus artistas favoritos, tenemos tus accesos para que te lances al concierto de ida y vuelta de Harry Styles. ¡Wow! 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Desde muy temprano a las 6 de la mañana hasta las 9 de la noche escuchas a Luis, a mí y a Janie. Así que tienes que estar bien pendiente lunes, martes, miércoles, toda la semana. Pero el lunes empezamos con estas dinámicas que, híjole, en cualquier momento vamos a estar soltando una que otra pista. Así que pendiente de tu radio, porque aquí es posible ganar gracias a Radio Disney Puebla 92.9 y a Travel Beats. Así que pendiente. Y claro, agréganos al WhatsApp 2211 129173, porque sabemos que eres súper fan de Radio Disney Puebla, pero también de Harry Styles. Inició concierto ayer mismo y hoy es el segundo, así que híjole, yo creo que sí se va a seguir luciendo, oye, va a seguirse luciendo, y la verdad es que vemos que está encantado con la Ciudad de México. Acá en Puebla tenemos ya una temperatura exacta en este momento de 26 grados centígrados. Si vas a salir, usa protector solar, hidrátate muy bien, claro que sí, y déjanos acompañarte con la música en el ranking RD. Pendiente porque venimos con más datos interesantes y ya casi llegamos al puesto número 1. Si estás en familia, en pareja o con amigos, ve calculándole quién habrá llegado al puesto número 1. Soy Erika y hoy te acompaño hasta las 2 de la tarde.
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17: Nuestro número 12.

0: 1:21 y vamos avanzando en el ranking RD y nos vamos directo al puesto número 11. ¿Quién lo ocupa? Kenia Oz con Ruleta Rusa. Y ella ya fue la gran protagonista de la celebración por el 33 aniversario de Playa del Carmen al ofrecer un concierto ante más de 45 mil personas en el recinto ferial de la ciudad. La cantante sinaloense puso a cantar y bailar a miles de asistentes con algunos de sus mayores éxitos. En un espectáculo lleno de energía y efectos visuales que reunió familias, turistas y seguidores de distintas regiones, la presentación precedida por un show de drones se convirtió en uno de los momentos más esperados de los festejos y confirmó el gran impacto que Kenia Oz tiene entre las nuevas generaciones. Sigue votando por esta canción a través de tu conexión 22 11 12 91 73 para que nos salga del ranking.
1: Hola, ¿qué tal Radio Disney? Paso a dejarles un voto para la canción de Ruleta Rusa. Saludos.

0: tengo buena puntería.
1: Hola Ranking Radio Disney, soy Fanny y dejo mi voto por Ampan, Bichao, Manuel Turizo y Maluma, y espero que suban más puestos porque soy muy fan de este.

0: 1:27 PM y nos vamos directo a este puesto que tú votaste por él y hablamos de Katy Perry en el puesto número 9 con Watch It Burn, que está causando sensación con todo. Fue un reencuentro muy especial entre Katy Perry y Dua Lipa, porque aunque no lo creas, sí, se reencontraron las dos. Sorprendieron a seguidores con un divertido video juntas durante el Sonic Youth Festival. Así reaccionaron también varios fans al reencuentro, reaccionando, reposteando y diciendo, no, ahí están. Estuvieron diciendo que, pues, ¿qué? ¿Si viene una colaboración o algo? Sin embargo, fueron las intérpretes de California Girls y Levitating quienes acapararon todas las miradas en un festival que ha reconocido por reunir a grandes figuras del pop, la música electrónica, el hip hop y hasta el trap. Además, que contó este año con un cartel encabezado por artistas como Katy Perry, Lewis Capaldi, Martin Garrix y más. Y ellas dos estuvieron, bueno, festejando también juntas a través de redes sociales.
1: Puesto número 9.

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17: Puesto número 8.

0: Vamos directo al puesto número 6 en el ranking RBA y se lo lleva Taylor Swift con I Knew It, I Knew You. Toy Story 5 se convirtió oficialmente en la película más taquillera de este año al superar los $1,000 millones en recaudación mundial, consolidando una vez más el éxito de una de las franquicias más importantes de Pixar. La cinta ya superó a Michael en ingresos y se suma al reducido grupo de películas que han alcanzado esta cifra en los últimos años.
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0: Hola, mi voto es para Swim de BTS.
1: Puesto número 5. Swim, swim.

Hola, ranking de Radio Disney. Soy Naomi y dejo mi voto por la canción Hey Dad, I Made You Love Me de Ariana Grande. Y espero que suma más puestos porque pues soy muy fan de esta canción y pues sí, quiero que siga en el ranking.

0: Manuel Turizo y Maluma lanzaron los dados y prefirieron no arriesgar en esta partida. Los chicos del fandom decidieron dejar a Pambi Chao intacto en el peldaño 10.
1: Los jugadores de la lista se quedaron fríos viendo cómo Katie los rebasaba sin freno. Avanzó 5 puestos en un pestañeo y ya reclama el noveno lugar del conteo.
2: Hash ganan terreno a paso firme y ponen a temblar a la competencia directa. Su rola trepó 3 casillas de golpe para quedarse con la octava posición del ranking RD.
3: Parece que nuestros jugadores estrella tiraron un mal número. Burian Epit pierde terreno esta semana, baja 4 casillas de un tirón y queda en la posición 7 del ranking RD.
4: Tremendo giro en la partida. Taylor Swift perdió 2 posiciones y se tuvo que acomodar en el 6º lugar. I Knew It, I Know You resbaló en el tablero musical y los becarios ya ajustaron el conteo oficial. Swifties, si quieren ver a la diva ganando premios, tienen que subirla con sus votos.
1: Lanzamos los dados y la suerte estuvo al 100% con BTS en la jugada del ranking RD. Swim sube un peldaño en la tabla y se instala victoriosa en la cotizada 5ª casilla.
2: Pisa fuertísimo este temazo. Lo poco que yo quiero sube una casilla y se clava en la 4ª posición de la lista. Parece que los demás jugadores del ranking RD se quedaron helados ante semejante combinación musical.
3: Shakira perdió 2 posiciones y se acomodó en el 3er lugar del conteo. Dai Dai resbaló por la escalera del espectáculo, pero sigue firme en el podio peleando por los premios.
4: Ariana Grande rompió el tablero y sube 6 casillas de un solo tiro. Hate That I Made You Love Me se proclama la máxima escaladora y se apodera firme de la 2ª posición.
5: Y llegamos al final del ranking RD y vamos a descubrir quién ha llegado al primer puesto. Gracias por dejarme acompañarte durante esta mañana y parte de tu tarde, del primer día de agosto, iniciando el mes contigo. Yo ya me voy, pero te vas a quedar con Janie. Ella llega de 2 de la tarde a 6 para acompañarte con buena música y con temas cada hora para alivianarte en este modo fin de totalmente activado. Gracias a Pau que me acompañó en aquí en la producción y recuerda que el lunes comienza tu día desde muy temprano en El Despertador, escuchando a Luis de 6 de la mañana a 11, y tú y yo nos escuchamos de nueva cuenta de 11 a 4. Tendrás que escucharnos a todos, también a Janie de 4 de la tarde a 9 de la noche, porque el lunes iniciamos con Dinámica para que te lances al concierto de Harry Styles. Así que escúchanos en todos los turnos, porque aquí podrás ganar. Nos quedamos pendientes en redes sociales, @RadioDisneyMX, y a mí me encuentras como @ErikaCorona en Facebook, Instagram y TikTok. Que tengas un excelente modo fin de, cuídate mucho, festeja, disfruta, come riquísimo, porque el lunes nos recargamos la pila escuchando Radio Disney Puebla 92.9. ¡Adiós!
6: Hola, Ranking RD. Yo soy Edson y me gustaría dejarle mi voto a Drop Dead de Olivia Rodrigo. La verdad es que se sacó un 10 con tremendo discazo. Muchas gracias.
7: Hola, Radio Disney. Paso a dejar mi voto en el ranking para Drop Dead de Olivia Rodríguez. Gracias. Saludos a todos.
8: Hola, Radio Disney. Quiero dejar mi voto para que Olivia Rodrigo se lleve la corona. Muchas gracias.
9: Puesto número 1.

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2: Hola RD, ¿cómo están? Soy Eliod y hoy me gustaría escuchar Nothing on You de Bruno Mars y P.O.P. Gracias, a los mejores.

Las 2:04 a través de Radio Disney Puebla 92.9, 2:04. Nothing on You, Bruno Mars, a través de Radio Disney Puebla 92.9. Vaya que arrancamos este mes de una manera maravillosa, increíble, y tú lo sabes. Y si no te acuerdas, bueno, no pasa nada, pero este mes estamos de fiesta. Soy Janie, por cierto, y estamos juntos como todos los sábados de 2 a 6 de la tarde. Y porque estamos de fiesta, este mes vamos a cumplir 5 años contigo. 5 años juntos, imagínate nada más. ¿Sí recuerdas la fecha? ¿Sí? ¿No? Ok, bueno, no te preocupes que yo te iré contando a lo largo de este día. Pero también nos acompañamos con toda esta música y cosas muy interesantes. Por ejemplo, oye, ya como que pasamos, o sea, julio, lo del ambiente mundialista, ¿no? Ok, ya se acabó, pero el fútbol no deja de existir. Ajá, para algunos como que ya se apagó esa rutina de la justa mundialista, pero todavía existe el fútbol. Así que hoy te vamos a platicar algo que seguramente muchos están sintiendo, esa nostalgia del fin de la justa mundialista. También hablaremos de ponerse la playera, ¿verdad? De a lo mejor hasta armar el chat con los amigos para saber en dónde íbamos a ver el juego, ¿verdad? Algunos como de que, oye, ¿sí vas a ver el juego? ¿Cuántos van? Porque estoy trabajando, y así. Aunque bueno, todo eso ya se acabó, esa emoción no tiene por qué apagarse, porque les repito, el fútbol sigue, hay varios torneos todavía, entonces pues le podemos seguir con eso, ¿no? Definitivamente. Así que cuéntanos también. Yo sé que muchos de ustedes arman ahí sus cascaritas, sus retas los fines de semana, por eso queremos saber, ¿con quién sueles armar tus planes para ver los partidos de fútbol? O incluso para jugar un partidito, ¿por qué no? Coméntanos a través de tu conexión 2211-1291-73. ¿Con quién sueles armar tus planes para ver los partidos de fútbol? Compártelo a través de tu conexión y por supuesto te acompañamos con muy buena música. Y si tú dices, Janie, es que no me gusta el fútbol, también me gusta escucharte, ¿eh? A través de tu conexión 2211-1291-73. Mientras nos vamos con música de Karol G, mientras me curo del cora, a través de Radio Disney. Soy Janie y me quedo contigo de aquí hasta las 6 en tu radio.

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Las 2:16 a través de Radio Disney Puebla 92.9. Soy Janie, te acompaño hasta las 9 y estamos hablando de el fútbol. Así es, ¿tú con quién sueles armar plan para ver el partido de fútbol? Ayer viste el de Puebla Chivas, ¿fuiste al estadio? ¡Qué cosa! Oye, pues cuéntanos los detalles. ¿O viste el de Pumas Juárez? Bueno, pues entonces queremos los detalles. Pero ¿con quién? ¿Con quién lo viste? ¿Con quién sueles armar tus planes para ver los partidos de fútbol? Y hablaremos de algunos tips, pues, para que la rutina no apague lo que prendió la justa mundialista. El primer tip es sencillo, pero poderoso. Arma planes para ver otros partidos. Sí, aunque ya no sea de la selección mexicana, pues hay varias ligas, te digo, que ya iniciaron o que están a punto de empezar. Así que reunirse a ver un partido no tiene que depender como que juegue nuestro equipo. Puede ser una excusa perfecta, pues, para seguir conviviendo con esas mismas personas con las que, pues, ya habías armado esa costumbre. Ándale, así, que siga. Justo en esa edición de fútbol, la selección mexicana se despidió en octavos de final tras caer 3-2 ante Inglaterra. No nos recuerden eso, por favor. Pero se fue con la frente en alto, ¿no? Fue el mejor equipo entre todos los eliminados en esa ronda, gracias a que llegó con 4 victorias consecutivas, ¿eh? Y México no había recibido hasta ese partido goles en la fase de grupos. Entonces, definitivamente, yo creo que jugó bien. Nos hizo emocionarnos, así que estamos contentos con eso. Pero, pues eso no debe parar ahí. Esas reuniones que tenías con los amigos para ver cada 8 días los partidos de fútbol pueden seguir. Puede que no le vayan al mismo equipo de la liga, ¿verdad? Pero puede ser que, pues, sea un pretexto nada más para verse. Y sería perfecto, ya te cuento los beneficios. Pero compártenos, ¿con quién sueles armar tus planes para ver los partidos de fútbol? 22-11-12-91-73. Mientras nos cuentas, vámonos con música de Ricky Martin. Qué rico fuera. A través de Radio Disney, soy Janie y estoy contigo hasta las 6.

Las 2:25 a través de Radio Disney Puebla 92.9. Las 2:25 minutos. Justin Bieber, Baby, a través de Radio Disney. Oye, cuéntanos, ¿tú con quién sueles armar tus planes para ver los partidos de fútbol? Bueno, hablemos de los tips como para que no se apague ese ambiente mundialista que ya traíamos, ¿no? Bueno, también es muy sencillo aplicar este tip. Mantén vivo ese chat donde a lo mejor armaban los planes para ver los partidos. No hace falta como que esperar a que juegue México otra vez para usarlo. Puedes compartir ahí resultados del día a día, no sé, organizar alguna reunión para ir a ver otro partido, simplemente seguir platicando de fútbol, porque les digo, ese no dejó de existir, ahí sigue. Pero esos grupos muchas veces se convierten en algo más grande que el propio torneo, se vuelven una excusa para seguir en contacto con los amigos, y algo que dio muchísimo de qué hablar en esta edición fue el regreso de Guillermo Ochoa a la portería con 40 años, generando momentos muy emotivos también para la afición mexicana, lo que pues lo hizo también despedirse ya compitiendo al más alto nivel en su octava participación mundialista. Y que bueno, nos queda también como de inspiración, si en algún momento tú, no sé, quizá estás pensando en practicar algún deporte, aunque sea en fines de semana, o sea, no volverte súper profesional, o por qué no, ¿verdad? Y dices, no, ya estoy muy grande, ya tengo 30 años. No, espérate, eso es muy poquito. Sí, estás súper joven. Que tengo 35, Jamie, yo ya no aguanto correr, ni siquiera si armáramos una reta, no, ¿cómo no? Inténtalo poco a poquito. Esto es como inspiración también, ¿no? Imagínate, yo sé que obvio, tras de estos 40 años, Guillermo Ochoa ya tiene una historia, una carrera, un entrenamiento, pero también es algo para motivarte a que a los 40, mira, todavía puedes lograr muchísimas cosas, y ni se diga a los 50, a los 60. Hemos hablado mucho de que la edad solamente es un número, así que los límites te los pones tú, ¿ok? Y no debe haber. Las 2:27 minutos, soy Janie. Gracias por acompañarme en este modo finde. Arrancamos el mes de una manera maravillosa. Entonces estamos platicando del fútbol. ¿Con quién sueles armar los planes para ver esos partidos de fútbol? ¿Te gusta? ¿No te gusta? ¿Tú sigues con ese grupo de amigos con los que empezaste a ver los partidos de la selección mexicana? O tal vez dices, no, ya, como que terminamos ahí peleados por el resultado final. Porque eso se ha dado, ¿eh? Pero bueno, ya platicamos más adelante. Soy Janie y recuerda, los sábados estamos juntos de 2 a 6. De 2 a 6. Y en 3 semanas, de lunes a viernes, de las 4 a las 9. Por eso nos confundamos. Pero el día de hoy, sí, solamente hasta las 6. Pero con muy buena música. Y eso sí, disfrutamos de tus mensajes a través de tu conexión 22 11 12 91 73. Así que a mandarlos mientras cantemos con Shakira, Día de Enero, a través de tu radio. Soy Janie, contigo hasta las 6.

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0: Las 2:41 a través de Radio Disney Puebla 92.9, 2:41 minutos, Sabrina Carpenter, Manshile, a través de Radio Disney, soy Janie, y recuerda que estamos juntos los sábados de 2 a 6, con toda esta buena música, y estamos hablando de fútbol. Yo sé, a algunos no les gusta, también queremos saberlo, pero ¿a quiénes les gusta? ¿Con quién suelen armar los planes para ver los partidos de fútbol? Cuéntanos, por aquí Aida nos platica, adelante.
1: Hola Jenny, buenas tardes. Pues desde el mundial de que me volví fifas, solo hago planes con mi hermana, como que aún no me animo a hacerlo con amigos.
0: Ok, gracias Aida, un abrazo para Aida, para Ana, para toda la familia. Ayer las conocimos obviamente en la Ruta R, de qué lindas, y gracias, gracias por siempre escucharnos a través de Radio Disney Puebla 92.9 y compartir sus respuestas en tu conexión 22 11 12 91 73. Dice, pues solamente con mi hermana, ¿verdad? Y es que pues por ahí se empieza, a lo mejor después le digo, se suma alguien más, otra amiga, un amigo, ya se arma el grupo, ya salen de casa a otro lugar a reunirse, ver otro partido y así. Pero definitivamente eso, como, no sé, como la alegría, como de, oye, va a haber partido, ¿a qué hora lo vemos? ¿Qué compramos para, ya sabes, botanear? No sé, de verdad que eso también ayuda bastante. Y hablamos de tips, pues, para, digamos, que este ambiente que nos dejó la selección, que nos dejó esta justa mundialista, no termine. Dicen que un tip también podría ser compartir datos curiosos de jugadores, porque aprendimos, claro, los que incluso no sabíamos nada, absolutamente nada de fútbol, también nos enteramos de algunas cosas, como historias de los jugadores o de algunos países, que de su playera, bueno, de su jersey, que siempre generan una buena plática entre amigos. Por ejemplo, está en esta edición del torneo, fue la primera en la historia, con 48 selecciones participantes, con 104 partidos jugados en 39 días y con sedes repartidas, tú lo sabes, entre México, Estados Unidos y Canadá. Y bueno, México fungió como anfitrión y jugó su primer partido justo en el Estadio Azteca, ahora conocido como Estadio Ciudad de México, ¿verdad? Otro dato, no sé, por ejemplo, que Kylian Mbappé se convirtió en el primer jugador en anotar 10 goles en una sola edición de ese torneo, desde que lo logró el legendario alemán Gerd Müller en 1970. Y bueno, con esa actuación de Mbappé, llegó a 22 goles acumulados en su carrera mundialista, superando por uno nada más el registro histórico que tenía Lionel Messi. Así es. Nadie se lo esperaba. O bueno, tal vez sí, ¿verdad? Todo mundo puede ser superado, ¿verdad? Así que hay que trabajar, hay que esforzarse. ¿Y qué dices? Cuéntanos, pues, ¿con quién haces planes para ver los partidos de fútbol? O les digo, tal vez dices, no, Janie, yo no nada más veo los partidos. Cada fin de semana juego en algún lugar, dinos a dónde para ir a verte también, para echarte porras, ¿verdad? ¿Qué tal? Y en eso llega todo el equipo de Radio Disney para apoyarte. Cuéntanos todo a través de tu conexión 22 11 12 91 73. Mientras nos vamos con música de Julieta Venegas, Algo Está Cambiando, soy Janie, me quedo contigo de aquí hasta las 6.

0: Las 2:52 a través de Radio Disney Puebla 92.9, 2:52 minutos. John Cook, Standing Next to You, lo que disfrutamos juntos en este modo fin de Soy Janie. Oye, y estábamos platicando de con quién sueles armar tus planes para ver los partidos de food. Y bueno, pues algunos nos dijeron, Janie, es que no me gusta el fútbol. Pero bueno, eso es aceptable. Yo les decía, también queremos saberlo a través de tu conexión 22 11 12 91 73. Así que no olvides siempre reportarte en tu conexión. Y bueno, por aquí escuchamos precisamente a nuestra querida Gris, que aparte nos desea un excelente mes. Yo sé que va a ser un mes maravilloso, Gris. Y también deseamos lo mismo para ti, para tu familia. Pero cuéntanos sobre el fútbol.
1: Hola Janie, buenas tardes. Pues mira, yo no planeo nada con nadie, porque a mí no me gusta el fútbol. Y solo lo veo cuando juega la selección, y cuando juega la selección lo veo yo solita. A veces con mi esposito, a veces no, pero no, o sea, ninguno de los dos nos gusta el fútbol, solo cuando juega la selección. Así que con nadie lo programo, con nadie lo veo, así es.
0: Ok.
1: Saluditos,
0: bonita. Saludos, gracias por compartirlo. Es que les digo, es válido también que digan, no, Janie, pues es que no me gusta, pero definitivamente lo de la selección mexicana, dice Gris, y sí lo llegan a ver. Así que muchas gracias por compartirlo aquí en Radio Disney Puebla 92.9. Oye, tenemos más música para ti y quédate que ya te cuento la nueva forma de escuchar Radio Disney Puebla 92.9. Soy Janie, estoy contigo hasta las 6.

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de Radio Disney Puebla 92.9, Aitana, superestrella a través de Radio Disney Puebla. Soy Jamie y estoy contigo hasta las 6, sábados de 2 a 6. Y tenemos muy buena música y por supuesto, tus mensajes los espero siempre a través de tu conexión 22 11 12 91 73. ¿Cómo la estás pasando en este modo finde? ¿Estás trabajando? ¿Estás en casita? ¿Quizá tú ya saliste a dar la vuelta un ratito por la mañana? ¿Fuiste al parque? Ok, perfecto, eso me gusta, porque además también, hoy en la mañana, yo vi también muchos que, pues, sacan a pasear a sus perritos, y eso me da muchísimo gusto, porque en serio, ahora ya son parte de la familia, ¿verdad? Ya no solamente son como una mascota, sino son alguien que te acompaña en momentos fuertes, difíciles, bonitos, en fin, los perritos son hermosos. Si no tienes uno, date una oportunidad, pero cuéntanos, ¿cuál es la raza de perrito que es la favorita de México? ¿Tú cuál crees? Lo vamos a platicar aquí en Radio Disney Puebla 92.9. Pero cuéntanos, ¿cómo es tu perrito? ¿De qué raza es? ¿Una raza caramelo? Que recuerda, ahora ya también es muy, muy reconocida. ¿Labrador? Tú dices, bueno, Jamie, es que, pues no se identifica su raza también. Pero seguramente es hermosísimo. Y bueno, pues compártenos entonces, ¿qué raza es tu perrito? ¿Cómo es tu perrito? ¿Cómo se llama tu perrito? Queremos saberlo todo, que te contaremos cuál es la raza de perro favorita de México. O sea, hay más perritos de esa raza aquí en México. Te lo platico en tu radio. Y por supuesto, hay más sorpresas para ti aquí en Radio Disney. Una de ellas, Harry Styles. Oye, pendiente, de Radio Disney. Prepara tu R de Paz. Si no lo tienes, no olvides mandarme la frase R de Paz. Te comparto la liga para que te registres, porque a partir del lunes deberás poner mucha, pero muchísima atención para poder ganar acceso para Harry Styles. Es Watermelon Sugar en Radio Disney. Soy Jamie, contigo hasta las 6.

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Las 3:19 en Radio Disney Puebla 92.9. It's Over Now, Taylor Swift en Radio Disney Puebla. Soy Jane y me quedo contigo hasta las 6. Oye, y estamos hablando de cuál raza de perrito es la favorita de México. Y cuéntanos, ¿qué raza es tu perrito, tus perritos, verdad? A través de tu conexión queremos saberlo. Por aquí Omar dice, mi cachorrita se llama Nala, es una beagle hermosa y siempre escucho Radio Disney Puebla 92.9 a todo volumen. Eso, muy bien, Omar. Y realmente es hermosa. Nos manda foto ella ahí en modo traviesa, durmiendo, coqueta, ahí con una flor. Muy contenta se ve. Así que gracias, Omar, por compartir la foto de tu hermosa Nala aquí en Radio Disney. Queremos saber, ¿qué raza es tu perrito, tu perrita? Bueno, pues obviamente de la raza que sea, sin raza o como tú quieras llamarle. Es hermosa, hermoso esos perritos, lo sabemos. Bueno, en primer lugar, con una ventaja bastante amplia, están los perritos mestizos, con un 25% de preferencia entre los hogares mexicanos, ¿eh? Y no es casualidad, porque los mestizos suelen ser el resultado de adopciones, de rescates, y eso es muy bueno, porque muchas familias terminan enamorándose de ellos por una mezcla única de carácter y apariencia que ningún otro perrito tiene, ¿eh? Así que quédate, que te estamos contando cuál es la raza de perrito favorita de México. Mientras, cuéntanos cómo se llama tu perrito y todos los detalles. Soy Janie, estoy contigo de aquí hasta las 6 en tu radio.

0: Las 3:26, Glad You Came, en tu radio, Radio Disney Puebla. Soy Janie y estoy contigo hasta las 6. Y estamos platicando de qué raza es tu perrito. Cuéntanos a través de tu conexión 22 11 12 91 73. Decíamos que los perritos mestizos son los preferidos de los hogares mexicanos con el 25%, ¿eh? Sí, pero tú cuéntanos, ¿qué raza es tu perrito o tus perritos? Aida, te escuchamos.
1: Hola, pues nosotras tenemos 3 perritos. La primera se llama Daisy, es la más viejita de edad, ya tiene 17 años y es un schnauzer. Y los otros 2 son chihuahuas, Terry y Boldy.
0: ¡Qué bonitos! De verdad que son muy hermosos, nos comparten las fotos. ¡Ay, no! ¡Me da tanta ternura! ¡Ay, se parecen a unos perritos que tenía! ¡Ay, qué bonito! Sí, los perritos chihuahuas son hermosos. El schnauzer seguramente también será igual de lindo. Y bueno, ¿sabes qué? Después de los mestizos, el perrito favorito de los mexicanos, el chihuahua. Así es, con un 9% de preferencia, una raza que además tiene un valor especial porque es originaria de nuestro país, especialmente del estado de Chihuahua. Y según cifras del Instituto Nacional de Estadística y Geografía, el 70.9% de los hogares mexicanos pues tiene al menos una mascota, al menos un perrito. Y de los que casi 80 millones de animales de compañía que hay en el país, cerca del 43.8%, 8 millones de son perritos. O sea, imagínate nada más la cantidad de compañía que tenemos en nuestros hogares y que son realmente hermosos. Así que gracias por compartirlo a través de tu conexión 22 11 12 91 73. Estamos hablando de cuál es la raza de perrito favorita de México, los chihuahuas, los mestizos, ¿qué otro? ¿Tú sabes? Cuéntanos de qué raza es tu perrito y por supuesto, cuéntanos su nombre. Mientras nos vamos con más de la música, es la música nueva de María José, Respirar. Solo aquí en Radio Disney Puebla. Soy Janie, estoy contigo hasta las 6.
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0: 92 a través de Radio Disney Puebla 92.9. Esta canción sí que suena a modo fin de Hugo's Moving to the Sun a través de Radio Disney. Soy JD y qué bueno que nos acompañas en este modo fin de arrancamos el mes. Yo te decía que el mes trae muchas sorpresas, ¿eh? Es el aniversario de Radio Disney, entonces seguro habrá muchos regalos, por lo tanto prepara tu R de paz. Pero estamos hablando en esta hora de los perritos. ¿Qué raza son tus perritos? Compártelo, Sergio, te escuchamos.
1: Hola, que muy buenas tardes, excelente saludito y un buen inicio del mes, partito de la cabina. Pues mira, les comparto Max y Rocky, son los dos frenchecitos. Saluditos para todos.
0: Oye, son hermosos, son French, ¿no? Así que bueno, pues definitivamente tienen un cabello hermoso. Gracias por compartir las fotos de sus perritos que son lindísimos. Es que estamos hablando de cuál es el perrito favorito de México. Ya decíamos que con 25% de preferencia los mestizos, luego con un 9% los chihuahua y en tercer puesto se encuentran los schnauzer con un 7% de preferencia, que es una raza también reconocida por su barba característica y por ser muy inteligente y muy activa. Es ideal para familias pues que disfrutan salir a caminar, hacer un poco de ejercicio con su mascota. Bueno, justo después de los schnauzers, en el cuarto lugar están los poodle con un 4%, un perrito muy querido por su pelaje rizado también y por ser una raza que suele adaptarse muy bien a espacios pequeños como departamentos. Compártenos a través de tu conexión 2211-1291-73 de qué raza son tus perritos, no tienen mascotas. Oye, pues yo digo que esto es como una señal para que adoptes un perrito. Totalmente, son muy, muy, muy lindos. Es algo maravilloso, pero solamente hasta que vivas la experiencia me entenderás. Pero sí, debes hacerlo. Son las 3:44, nos vamos con más de la música. Esta canción me encanta y es para nosotros en este modo fin de a cantarla. Hash, amor a media, soy Jamie, estoy contigo. Y aquí hasta las 6 en tu radio.

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0: Las 3:56 a través de Radio Disney Puebla 92.9, 3:56 minutos, escuchamos a Timo, No hay que llorar, a través de Radio Disney, ok. No lloremos entonces en este modo fin de, y sobre todo si estás acompañado de un perrito, pues no hay razón para hacerlo. Oye, ¿qué raza es tu perrito? Estamos hablando de cuál es la raza favorita de perrito de en México, y el mestizo se lleva el 25%, el chihuahua 9%, también por ahí está con 7%. El schnauzer, ¿verdad? Pero cuéntanos, ¿de qué raza son tus perritos? Te escuchamos a través de tu conexión 2211-1291-73. Gris, adelante.
1: Hola, Janie, buenas tardes. Soy Gris y yo, mi perrito es cruza de pitbull con una raza común y corriente. Saluditos, bonita noche. No, tarde.
0: Gracias, gracias. Ya casi, son casi las 4. Ahí vamos avanzando en este día, Gris. Y dice que se cruza de pitbull con un mestizo. Bueno, es que también son muy leales, ¿eh? Y ya hablábamos en algún momento de que, bueno, pues esos perritos pues no se enferman tanto. Y eso tal vez una ventaja a comparación de los perritos de otro tipo de raza. Así que cuéntanos, Arturo, ¿tienes perritos? ¿Cuántos? Todos los detalles, te escuchamos.
2: Hola, Jay, ¿cómo estás? Buenas tardes. Fíjate que en casa tenemos 4 perritos, una es un husky y se llama Valentina, tenemos un French que ya se llama Hortensia y tenemos 2 más, son dos pug, uno se llama Freddy y el otro Pablo.
0: ¡Guau! Con los nombres, también muchísimas gracias, deben ser hermosos, así que te mandamos un gran abrazo y bueno, pues a todos los perritos, a toda la familia perruna también, que nos están escuchando, lo sé, sí, también ponen atención ellos, ¿cómo de que no a Radio Disney? Por aquí Roberto dice, hola Radio Disney, yo tengo un husky, labrador y un pitbull. ¡Guau! Oye, variedad, y definitivamente todos esos perritos, bueno, de la raza que sea, yo siento, son muy leales, muy bonitos y por supuesto, siempre y cuando sean tratados con mucho cariño, te responderán de la misma manera. Y cerrando el top 5 de los perritos que tienen más presencia en los hogares mexicanos, ¿verdad? Y aunque a nivel nacional ocupa el quinto lugar el Yorkshire, en Monterrey esta raza también se convierte en la número 1, desbancando incluso al perrito mestizo. Imagínate, entonces, bueno, hay de diferentes razas, y claro, alrededor del mundo, pero el perrito favorito de México, el mestizo. Por algo el mestizo, el chihuahua, el schnauzer, siguen siendo también año con año los favoritos indiscutibles de los hogares mexicanos, porque ese top 5 pues está dominado por las razas pequeñas, medianas, y tiene mucho sentido con la vida pues actual, ¿no? Porque hay departamentos más chicos, ciudades más urbanas, familias que buscan un compañero que se adapte fácil y espacios reducidos. Pero si tú tienes espacio suficiente, no te olvides de darle también cabida a algún ser perruno que lo merezca definitivamente. Adopta un perrito. Esta es la señal. Soy Janie, estoy contigo de aquí hasta las 6 en Radio Disney.

0: Son las 4.
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2: Hola Radio Disney, ¿me podrían poner la canción de New Religion de Bebe Rexha? Gracias.

Las 4:03 a través de Radio Disney Puebla 92.9 es Bibi Rexha New Religion. En Radio Disney soy Jane y me quedo contigo hasta las 6. Oye, y en esta hora hablaremos ahora de los freebies. Dices, ¿qué? ¿De quién? ¿De los cómo? ¿Qué? Bueno, este fenómeno que se ha vuelto tendencia en los conciertos, y aquí te vamos a contar de dónde viene, cómo funciona y por qué cada vez más gente se suma a esta tradición, que ya te contaré de qué va, que prácticamente es intercambiar algo en un concierto, bueno, antes de un concierto, incluso a algunos después de, ¿verdad? Los freebies. ¿Tú habías escuchado esto? Seguramente si eres muy joven, has ido a algún concierto recientemente, lo sabrás. O vas a ir al concierto de Harry Styles, ya te estás haciendo tus freebies, o algún otro concierto, pero si no, te quedarás así impactada como yo la primera vez dije, ¿qué? ¿Los qué? Porque esto yo lo había visto solamente en intercambios, pues ahí en el concierto de BTS, que no tiene mucho, pero pues ya sabes, como de que platicando con la chaviza. Dicen que esto ya se hace en la mayoría de los conciertos, ¿eh? Que efectivamente, bueno, pues empezó por ahí de los de ARMY, de BTS, pero pues ahora todos los freebies. Te contaré de qué se trata esto. Pero tú tienes algún objeto, no de freebie, bueno, a lo mejor y sí, ¿verdad? De algún concierto, pero tal vez de algún cantante, de algún actor, de algún futbolista, algo que te guste, algo personalizado, no sé, una frazada, ves que ahora ya se puede, ¿verdad? Una frazada ahí de Carlos Rivera, una taza de Chayanne, una playera de, no sé, Alex Intec, ¿verdad? Puede ser. Así que cuéntanos, ¿tú tienes algún objeto personalizado de algún artista? 22 11 12 91 73. Mientras nos cuentas, vamos a ir con más de la música y quédate, que entonces en esta hora te platico sobre los freebies. En Radio Disney tenemos música de Maná. Esto es Amor Clandestino. Soy Janie y te acompaño de aquí hasta las 6 en Radio Disney Puebla 92.9.

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Las 4:20 en Radio Disney Puebla 92.9, 4:20 en Your Friend y tu mamá a través de Radio Disney. Y es Belinda, soy Janie, estoy contigo de aquí hasta las 6, los sábados de 2 a 6. Y en esta hora hablaremos sobre los freebies en los conciertos. Resulta que los freebies vienen del inglés y significa básicamente algo gratis. Así es, en el mundo de los conciertos, los freebies son como pequeños regalos no oficiales que los propios fans elaboran o compran para repartir entre otros asistentes, sin cobrar nada en absoluto, sin esperar nada a cambio. No se trata de mercancía oficial del artista, sino más bien de esos detalles hechos con cariños, pensados para compartir esa pasión que tiene sobre la música y sobre el artista en cuestión. Así que, bueno, pues de eso van los freebies. Es una tradición que nació, te digo, a principios del año 2000 dentro de la cultura del K-pop. Y en ese entonces, los clubs de fans pues se organizaban a través de páginas web para apoyar a sus artistas favoritos, juntaban dinero para crear paquetes de apoyo que incluían, no sé qué, globos con colores oficiales del grupo, pancartas, el papel, los plumones y así. Pero eso fue pues evolucionando hasta convertirse en los freebies, que sí, son regalitos que los fans hacen para intercambiar, te digo, antes del concierto. Así que compártenos a través de tu conexión 22 11 12 91 73. Bueno, pues gracias por compartirnos también. Si tienes algún objeto personalizado de algún cantante, de algún artista, cuéntanos a través de tu conexión 22 11 12 91 73. Mientras, nos vamos con más de la música. Es Olivia Rodrigo en tu radio. Soy Janie, estoy contigo de aquí hasta las 6.

4:29, Radio Disney Puebla 92.9, Sebastián Yatra, Vagabundo en tu radio. Oye, y podríamos andar por ahí, ¿verdad? En algún concierto tal vez, y regalando freebies. No sé lo que es un freebie. Bueno, pues son como estos regalos no oficiales que elaboran los fans y luego los intercambian ahí antes de entrar al concierto. Te platicaba sobre la historia que antes solamente se organizaban a través de grupos y así, y compraban como cosas, colores, globos, en fin, pancartas. Y ya con el paso de los años, los freebies se fueron transformando en algo mucho más creativo. Porque hoy en día es común ver así como photocards hechas con fans, pues, con artistas, pulseras con cuentas que forman el nombre de las canciones o de los integrantes, stickers personalizados también, llenos de acrílico, e incluso dulces empaquetados con diseños temáticos, ¿eh? Algunos fans se avientan todavía como que más lejos, crean calendarios, qué bolsitas, qué calcetas, pantuflas decoradas. Bueno, todo pensado para regalar durante la espera antes del concierto, pues. Y aunque los freebies nacieron en el K-pop, esta tradición, te digo, ya se salió del género y actualmente es común verlos en conciertos de artistas de otros estilos musicales, el pop, el rock, incluso del metal, ¿eh? Lo que demuestra que esta costumbre logró cruzar fronteras y géneros musicales por completo. Cuéntanos, ¿tú has intercambiado algún freebie en algún concierto o tú tienes algún objeto personalizado de algún cantante? Quizá de Selena Gómez, Calm Down. Lo que escuchamos a través de Radio Disney Puebla 92.9. Soy Janie, me quedo contigo de aquí hasta las 6.

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Las 4:45 a través de Radio Disney, 4:46 ha cambiado el reloj aquí en Radio Disney. Soy Janie y te acompaño de las 2 a las 6 los sábados con toda esta excelente música y estamos hablando de los freebies. Así es, esta palabra que te digo viene del inglés y significa básicamente algo gratis y que son cosas que hacen los fans para intercambiar en los conciertos. En México los freebies se han convertido en toda una escena dentro de las filas de acceso a los recintos, no sé, que el Palacio de los Deportes, que la Arena Ciudad de México, ya sabes, cuando va a haber un concierto. Es común ver a los fans cargando mochilas enteras llenas de sobres decorados, listos para repartir entre los demás asistentes que reconocen ahí al mismo fandom y dicen, ah, ya están repartiendo freebies. Ahora, también, luego hemos visto videos de algunas que a fuerza, pero se supone que eso es una tradición muy bonita, una dinámica también como para romper el hielo durante las largas horas de espera, a veces convirtiendo a completos desconocidos en amigos de concierto en cuestión de minutos. Y bueno, los fans mexicanos han puesto como que ese propio sello a esta tradición, incorporando frases, referencias, diseños que solamente alguien metido en ese fandom lograría entender. Así que si tú ves que tu hija, tu sobrino, tu prima, tu hermana, alguien muy joven está haciendo freebies, o nosotros nos ponemos a hacer freebies para que entremos a ese mood chaviza, ¿no? Bueno, si van a ir a un concierto y ves que están recortando así fotitos de sus artistas favoritos o que compraron muchas cositas, esos son los freebies. Los van a repartir el día del concierto, antes de entrar al concierto, en la fila del concierto, y seguramente la verás o los verás intercambiando cosas con alguien más, y bueno, van a regresar con muchísimas regalos como estos que les digo. Son productos no oficiales, no es del artista, más bien los fans los crean a su manera y por supuesto es para romper el hielo y poder ahí interactuar con muchísimos de los fans también de ese grupo, de ese artista. Y la verdad suena muy bonito, así que ¿tú lo harías? Cuéntanos. Mientras, cantemos juntos. Esto es algo de Big Boy, Mis Ojos Lloran Por Ti. En Radio Disney Puebla 92.9, soy Jane y me quedo contigo. De aquí hasta las 6 en Radio Disney Puebla 92.9.

Las 4:56 a través de Radio Disney Puebla 92.9, Elton John, Britney Spears, Hold Me Closer. A través de Radio Disney, soy Janie y estoy contigo todos los sábados de 2 a 6. Y estamos hablando de los freebies, que más allá de lo material, lo que lo hacen en especial a los freebies es el significado detrás de ellos. Porque no buscan como que ninguna ganancia económica. No imaginas de que, ay, y los venden. No, el verdadero objetivo es crear una comunidad, generar esa conexión entre desconocidos y compartir sobre todo el tiempo, ver la creatividad, el esfuerzo que un fan invierte solo para sacarle una sonrisa a otra persona es increíble, ¿eh? Por eso, aunque parezca un simple detalle, para quienes lo reciben suelen convertirse en un recuerdo con mucho valor emocional. Así que si vas a un concierto próximamente y tú ves que están repartiendo algunas cositas y dices, ¿qué es eso? Son freebies, son cosas que algún fan se dedicó, bueno, dedicó algún tiempo para recortar, para crear, para comprar y que los está repartiendo con la única intención de socializar ahí antes del concierto con gente que pues precisamente le gusta ese mismo artista y es todo. Así que disfrútenlo muchísimo si ustedes lo hacen, qué bien, y disfrútenlo. Gracias por estar con nosotros. ¿Qué te parece si nos vamos a ir con más de la música? Y quédate que, oye, en minutos tendrás que decirnos con qué canción cerramos el modo fin de mientras bailamos, pero baila mi corazón. Belanova a través de Radio Disney Puebla 92.9. Oye, por cierto, no olvides seguirme en redes sociales, @ Radio Disney MX, @ Janie Capistrán, J-E y latina doble N-Y Capistrán. Así me encuentras en todas las redes, Facebook, Instagram, X, TikTok, en todas las redes. Ahí nos seguimos.

0: Son las 5.
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2: Hola Radio Disney, ¿me podrían poner la canción Dancetería de Madonna, por favor? Me encanta mucho Madonna. Saludos.

0: Las 5:04 a través de Radio Disney Puebla 92.9 es música nueva de Madonna, Danstería en Radio Disney. Y oye, son las 5:04 y es el tiempo preciso para saber qué canción cerrará nuestro modo finde. Oye, traemos dos clásicos que no pueden faltar en ninguna fiesta. ¿Listos? Recuerda que tú tienes que decirnos a través de tu conexión 2211-1291-73 qué canción honestamente te gustaría para cerrar este modo finde. Obvio, la música continúa, pero tú sabes que es nuestra última hora juntos en el modo finde. Por lo tanto, tú decides cuál es la canción que cierra. De un lado está... Yo sé, ya estás intentando bailar con la Macarena. ¡Los del Río! ¿Perfecto? Sí, te gusta. ¿La bailaste en alguna fiesta? Acuérdate. ¿También hiciste el trend de TikTok? Bailaste también. Bueno, esa es una canción. Y del otro lado está una canción que también tiene coreografía, que también bailaste seguramente en algún momento de la infancia y la adolescencia. Y hasta cantaste. Claro, se trata de las Ketchup y Acereje.
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0: Así que dinos, ¿qué canción te gustaría que cerrara este modo finde? A mí la verdad las dos me encantan. Yo sé que son dos buenas esas canciones. Una se antoja como más para bailar, como que me siento en una fiesta, no sé, como que en una fiesta de fin de semana, de primera comunión o de 15 años. De hace algunos años, pues. Sí. Bailando la Macarena. Sí, totalmente. Oh, y la verdad a mí me encanta también la de las Ketchup a CRG. Me gusta, así que esta es una difícil decisión, la cual afortunadamente vas a tomar tú. Así que a través de tu conexión 2211-1291-73, cuéntame qué canción te late más para cerrar el día. ¿Los del Río con Macarena o Acereje con las Ketchup? Mientras, vámonos con más de la música. Juanes, nada valgo sin tu amor. Soy Janie, contigo hasta las 6.

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Las 5:17 a través de Radio Disney Puebla 92.9, 5:17 minutos, La Oreja de Van Gogh, París, a través de Radio Disney. Soy Janie, estoy contigo hasta las 6, es decir, aún tenemos tiempo para elegir qué canción cierra este modo fin de... ¿Qué dices por aquí? Gracias, hey. Esteban dice, pues yo creo que la Macarena. Ok, por un lado está la Macarena y por otro lado, ACDG. Mari, bienvenida, gracias por escribir. Ella dice, por supuesto que ACDG, me recuerda a mi hermana. Muy bien, ACDG. Oh, tú dices, no, Janie, como que más baile, necesito más baile. Ok, podría ser entonces la Macarena con Los del Río. ¿Tú qué dices? ¿Por qué canción votas a través de tu conexión 2211-1291-73? Compártenos tu respuesta y hablemos de la Macarena, que nació en 1993 de la mano de este dúo sevillano, Los del Río, formado por Antonio Romero y Rafael Ruiz. Y bueno, la canción original se grabó completamente en español, pero fue gracias a un remix hecho por productores de Miami, conocidos como los Basie Boys, que se convirtieron en un fenómeno mundial, en el que todos conocemos. Ese remix le agregó versos en inglés y una base como que más bailable, pensada especialmente, pues, para las discotecas, ¿no? Macarena se mantuvo 14 semanas consecutivas en el número 1 en Billboard Hot 100 en 1996, un récord que en su momento, pues, solamente fue superado en un par de ocasiones en toda la historia de esa lista. Y no sé, ¿tú qué dices? ¿Le ponemos alegría a tu cuerpo, Macarena? ¿O cantamos con las Ketchup y ACDG? Mientras tú nos mandas tu voto, tenemos más música de Sarah Larson en Radio Disney Puebla. Soy Janie, estoy contigo de aquí hasta las 6.

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0: Las 5:25 a través de Radio Disney Puebla 92.9. Capún, Diego Torres en tu radio. Soy Janie. Estamos votando. Bueno, ustedes. ¿Qué canción eliges para cerrar este modo fin de Acerejé o la Macarena? Gris, cuéntanos.
1: Hola, Janie. Buenas tardes. Pues para cerrar esta tardecita con ustedes sería la de Acerejé. Porque me gusta y aparte me recuerda mucho cuando mis hijas se ponían a bailar esta, entonces con la CDG. Saluditos, bonita tarde.
0: Gracias, ok, entonces dice yo voto por ACRG. ¿Puedes votar por ACRG o por la Macarena? Cuéntanos cuál te gusta más. Y hablemos de ACRG, pues, que llegó hace unos años. Sí, unos años después que la otra canción, ¿verdad? De la que hablamos, la Macarena. ACRG llegó en el año 2002, para ser exactos. De la mano de las hermanas Lucía, Lola y Pilar Muñoz, mejor conocidas como las Ketchup. Y ¿sabes qué? La canción fue producida por su propio padre, el músico flamenco conocido como El Tomate. Y lo curioso es que ese estribillo tan pegajoso que muchos coreamos sin entender muy bien, en realidad es una reinterpretación fonética del clásico rap Rapture Line de The Sugar Hill Gang. Y bueno, Acerejé llegó al número uno en más de 20 países alrededor del mundo, vendiendo más de 8 millones de copias. Y fue tan grande su impacto que logró colarse en el top 100 de los sencillos más vendidos de toda la historia de la música, algo que muy, pero muy pocas canciones en español han conseguido, ¿eh? Así que esta es muy buena, consiguió grandes premios. ¿Y tú qué dices? ¿Votas por las Ketchup o por Macarena? A lo mejor dices, no, Janie, es que esa época fue mejor, me gustaban más los bailes con la Macarena. Eduardo, ¿para quién es tu voto? Cuéntanos.
2: Hola, Janie, hola, Radio Disney, buenas tardes. Yo voto por ACRG. Me recuerda la época de la secundaria.
0: Gracias por compartirlo, que en la secundaria ahí andaba Eduardo bailando con ACRG. Nos vamos a ir con más de la música, pero tú cuéntanos, ¿qué canción te late para cerrar el modo fin de la Macarena o ACRG? Mientras, vamos con Rita Ora, All Natural, en Radio Disney. Soy Janie, me quedo contigo hasta las 6.

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0: 5:44 a través de Radio Disney Puebla 92.9 Piel de Azúcar, Juan Solo a través de Radio Disney. Soy Janie y qué bueno que me acompañas porque tú vas a decidir con qué canción nos despedimos este día. Con ¿no quieres sonar la Macarena? ¿Qué dices? ¿Te gustaría bailar la Macarena o prefieres bailar, cantar con ACDG y las Ketchup? ¿Cuál te late más? A través de tu conexión 22 11 12 91 73. Omar, escuchamos tu voto.
1: Hola, hola Jamie, muy buenas tardes. Yo voto por ACDG.
0: Okay.
1: Saludos.
0: Nos dejaste pensando como por y se quedó por ACDG, las Ketchup. ¿Tú qué dices? ¿ACDG o la Macarena? Tal vez te gusta la Macarena para bailar. Es una canción que por supuesto tiene su coreografía y que todos hemos bailado alguna vez, o los que no sabemos bailar lo intentamos, ¿verdad? Fue diseñado originalmente por las bailarinas que aparecieron en el video musical, pensando en que cualquier persona, dicen, sin importar si sabía bailar o no, pudiera imitarla fácilmente. Esa sencillez fue justamente una de las claves de su éxito, porque pues sí, se volvió muy bailable y unía a todos en la pista sin importar la edad, ¿no? Hasta la fecha, bueno, existen más de 4.700 versiones registradas de Macarena alrededor del mundo, y en 2021 la revista Billboard la colocó en el puesto número 7 de su lista de los 100 mejores canciones de todos los tiempos. ¿Te gusta esta canción o tú prefieres cantar y bailar con las Ketchup y ACDG? Cuéntanos cuál es tu voto a través de tu conexión 22 11 12 91 73. Por aquí Esaú dice que manda voto para ACDG. Gracias, Esaú. Nos vamos a ir con más de la música y tú platícanos cuál te late más para cerrar el modo fin de ACDG o la Macarena. Mientras, música de Shakira, Don't Wait Up. Soy Janie, estoy contigo de aquí hasta las 6 en Radio Disney Puebla.

0: Las 5:53 a través de Radio Disney Puebla 92.9, Ricky Martin, Sheep Banks. Oye, ya sabes que Radio Disney 92.9 está donde tú estás. Solo pide a Alexa, pon Radio Disney 92.9 por iHeartRadio y así de sencillo ya estamos acompañándote, ya sea en tu computadora, en tu celular, en tu bocina inteligente. Podrás escucharnos en cualquier parte y como siempre en mx.radiodisney.com, elige Ciudad Puebla y así de sencillo ya estamos acompañándote. Radio Disney Puebla 92.9 en todas partes te llega. Gracias por estar con nosotros y por contarnos, ¿tú qué canción eliges? ¿A Cereje o la Macarena? Dime, Diana.
1: Hola, Jenny. Excelente sábado. Pues yo me quedo con la Macarena. Saludos.
0: Gracias por compartir ese voto. Ok, son los últimos minutos para que tú nos digas, ¿la Macarena o a Cereje? Dijo Diana que la Macarena, ¿verdad? Bueno, pues entonces, ¿tú qué dices? ¿Te gusta esta canción para cerrar el modo finde? ¿O sí prefieres bailar y cantar con a Cereje? Que ¿sabes qué? Cereje también tiene su propio baile inconfundible, así como la Macarena, con esos movimientos de los brazos tan característicos, arriba, abajo, ándale, que se volvieron virales incluso antes de que existieran las redes sociales, como las conocemos ahora. La canción logró cruzar fronteras culturales, idiomáticas, impresionantes, sonando incluso en países como Japón y Corea del Sur. Algo poco común para un tema cantado en español y sobre todo en aquella época, ¿no? Y definitivamente está... nos encanta, nos gusta, Cereje de las Capchu. Así que estos son los últimos minutos para que tú nos digas qué canción te late para cerrar la hora. ¿La Macarena o a Cereje? Mientras, más de la música en el modo finde de Radio Disney. ¿Qué canción te late para cerrar la hora? ¿La Macarena o a Cereje? Mientras, más de la música en el modo finde de Radio Disney. Soy Janie contigo hasta las 6. 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
2: Hola Radio Disney, nosotros votamos por
3: ACDG.
4: ¡Ey! Saludos, gracias. Dice, estamos en familia escuchándote. Gracias, Gray. Les mando un gran, gran abrazo. Su voto es por ACDG. Entonces, ¿será ACDG quien cierre esta hora? Es que si apenas llegaste, uy, corre a mandar tu voto porque tú decides qué canción cierra el modo fin de Radio Disney. Y una opción.
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4: Son las Kepchu con Acereje. Otra opción es la Macarena con los del Río, también muy buena. Así que, Sergio, también platícanos, ¿para quién es tu voto?
6: En Radio Disney, pues yo me voy a quedar con la de la Macarena porque esa me trae recuerdos cuando jugábamos fútbol en la secundaria y hacíamos el bailecito de Big Jig y del Olmo. En ese entonces ellos del Club América, nosotros con un amigo y yo hacíamos ese bailecito. Así que vamos por la Macarena. Y eso que no es jueves retro, ¿verdad?
4: No lo es, no lo es, Emma, cuéntanos.
7: Nuestro voto, Acereje.
4: Acereje, ok. Pues, ¿qué creen? La Macarena hoy se queda en la lona y cerramos este modo fin de con las Kepchub y Acereje a través de Radio Disney Puebla 92.9. Ha sido un gusto acompañarte en este fin de semana. Soy Janie, no olvides seguirme en redes sociales. Disfruta esta canción, tú la elegiste para cerrar el modo fin de. Hasta el lunes, bye bye.